0: Imanó, la toca para Kevin. Kevin, ahora para Cederic. Cederic, de primera para Anderson Brito. Más Brito, la toca para Imanol Cárdenas. Sale despejando. Oportunamente los números no son tan visibles del plantel de Aurora. Una polera blanca con los colores de plomo, se imagina. Bueno, en este momento sale jugando Juel Terraza, la manda hacia campamento enemigo. Lateral favorable al plantel de Real Potosí. La toca ahí Severich. Ahora para Daniel Sandy. Sandy la brinda por el flanco derecho para Fran Supayave. Gracias por acompañarnos. Tengo tiempo para otra.
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0: Sale jugando Joel Terraza, desde el banco de suplentes está Cristian Chilo, para cualquier emergencia. La manda sale despejando por el sector izquierdo. Triunfa oportunamente Fran Supayave. Supayave la toca para Fernández. Fernández mucho más retrasado para Saúl Severich.
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0: Intenta, a ver, vamos a ver si llega, no, Anderson Brito intentaba proyectarse, pero el balón cruza la línea de fondo, estilo libre de meta, favorable al plantel de Aurora, y este es el tiempo, tiempo y marcador.
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0: 5 minutos del primer tiempo, el balón está rodando, domina el plantel de Aurora. ¿Y cómo es el marcador, Emma?
1: El marcador se mantiene en blanco, Real Potosí 0, Aurora 0.
0: Ya ganó APB, le complicó la existencia, le complicó el panorama al plantel de San Antonio. De vuelo uno que el día martes acá estaría obligado a ganar. Pero con este empate, Real Potosí suma 11 y también le basta un empate el próximo día martes. Sí. Copeco que está programado para las 18:00. Mañana, Nacional Potosí ganando, logra la clasificación. Empata lo propio. Es tiro libre, favorable. Aumentó nomás un poco la cantidad de público, especialmente en la recta de general. Va a ser tiro libre, favorable al plantel de Real Potosí. La manda ese campamento enemigo, sale despejando el zaguero central del plantel de Aurora. Va Terrazas con la pierna izquierda, la toca para Pacheco al ras del piso, intenta en este momento, pero sale jugando tranquilamente y Manuel Cárdenas la toca para Jairo Tomás.
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0: Se proyectaba Sebastián Altamirano, pero cometió falta Anderson Brito. Sale jugando para el plantel de Aurora, Ronaldo Sánchez, casaca número 14, la banda para Ángel Ortiz. Va Ángel Ortiz por el sector izquierdo, domina nuevamente Ronaldo Sánchez. Ahora para que salga jugando Ángel Ortiz de primera para Henry Vaca. Pero oportunamente está despejando en este momento el zaguero central de Aurora de Cochabamba, que está empatando 0-0. Reiteramos, Aurora ya está clasificado para los cuartos de final, al igual que Bolívar, al igual que Independiente Petrolero. Real todavía no, todavía intenta Luis Alberto Ali, recupera Alan Terrazas, mucho más retrasado para Sergio Fedea, no, para el número 16, Diego Barro, va Diego Barro, mucho más retrasado para que domine. Ahí sale jugando Fedeira, Fedeira la toca por el sector izquierdo, sale despejando a medias, recupera para el plantel de Real Potosí, Van Jairo Tomás. Va Jairo, la toca para Emanuel Cárdenas, comete falta, es tiro libre, cobra el plantel, dueño de casa.
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0: Ataque el plantel de Real, por intermedio de Anderson Brito, coloca la pierna, el defensor de Aurora, la manda al córner, tiro de esquina, favorable al plantel de Real Potosí.
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0: Ahí está el aliento del público, se siente, es compacto deportivo a través de Clásica. Va a ser el encargado Jairo Tomás, manos en la cintura, la manda hacia el campamento enemigo. Sale despejando el defensor de Aurora, lateral favorable al elenco de Real Potosí. Y este es el tiempo, tiempo y marcador.
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0: 10 minutos del primer tiempo, ataca el plantel de Real Potosí y el marcador se mantiene 0-0. A esperar la próxima jornada para Real, pase lo que pase, ganando no clasifica. A esperar el día martes, sí. Porque San Antonio todavía tiene una chance de venir a la Villa Imperial y dar un batacazo, pero en este momento sale jugando Daniel Sandy, la manda por el sector derecho, sale despejando Ángel Ortiz, la toca para Pacheco, va Pacheco el número 20, engancha la bolita, rebota en los botines de Igor Suárez, es lateral favorable al plantel de Real Potosí. Su salud lo primero, doctora, ¿eh? María Cecilia Mendoza Delgadillo, oftalmóloga, cirujana, glaucomatóloga, consultorio, primer piso en Centro de Especialidades en Avenida Pedro Domingo Murillo.
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0: Dominando Alan Terrazas, número 69, la toca para Henry Vaca, va Henry Vaca, mucho más retrasado para Sebastián Altamirano, la toca en forma curvita para Ronaldo Sánchez, va Ronaldo Sánchez, la engancha, la toca por el sector izquierdo, con la pierna izquierda sale despejando Sergio Pereira, es lateral favorable al elenco de Real Potosí.
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0: Dominando el balón, va Kevin Villegas, va Kevin Villegas. Con este empate, Aurora de Cochabamba, 15 puntos. Real Potosí, 11. San Antonio, 10. ABD, 6. Ataca el plantel de Real Potosí. Va dominando William Fernández. Lo sorprende en posición adelantada. Es tiro libre, favorable al elenco de Ayuno.
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0: Es clásica 92.5 en la recta de general, un 70% de público allá en la recta de... en preferencia digo, en general un 25%, y en las curvas muy poco. Ahí está el hincha de Real, muy pocos espectadores. Señoras, señores, no se olvide reunir tapitas.
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0: Va atacando el plantel de Real Potosí. Va dominando Luis Alberto Lilla. Toca para Boris Condori. Adelanta en este momento. Recupera Henry Vaca. Va Henry Vaca. La toca para Sergio Pereira. Sale despejando oportunamente Joel Terrazas. Vamos con Emma.
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0: Peligro, va atacando el plantel de Real Potosí. Domina, va Luis Alberto Lee, va Luis, saca el remate malo, es tiro libre de meta favorable al elenco de Aurora.
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0: Contestemos por favor de las tapitas.
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0: Gracias, gracias, completemos. Sí. Señoras, señores, es tiro libre, favorable. Sanciona a don Ivo Méndez. En este momento no pasa nada. Controlamos el tiempo, tiempo y marcador.
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0: Tiro libre favorable, 15 minutos en el primer tiempo favorable al elenco de Real Potosí. Están empatando 0-0, pero Real no está clasificado. Aurora sí. Es tiro libre favorable, va a retornar al campo de juego Sergio Ferreira. Nominando Kevin Villegas, la entrega en forma cortita para Fran Supayave, Supayave para Jairo Tomás, ahora para Imanol Cárdenas, la banda por el sector izquierdo, el balón llega a poder de Juel Terrazas, que luce la casaca número uno en el plantel de Aurora.
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0: Sale despejando Daniel Sandy, se ampara en un costado, lateral favorable al plantel de Aurora. Se van a cumplir 16 minutos, pero no hay emoción en este cotejo. Cuando digo emoción, el grito de gol. Su salud lo primero, doctora María Cecilia Mendoza Delgadillo, oftalmóloga, cirujana, glaucomatóloga especializada en oftalmología en la Universidad Nuestra Señora de Asunción. Sale jugando para el plantel de Aurora, se proyecta para el flanco izquierdo, se turnan Cervich y Ferreira. Golpe de cabeza de Anderson Brito, la baja tranquilamente Ronaldo Sánchez. De primera para que domine Henry Vaca, ahora por el flanco izquierdo para el número 21. Va Ángel Ortiz, la toca para Pacheco, va Antonio Pacheco, nuevamente para Ortiz, se proyecta, pero ahí está oportunamente para despejar Fran Supayave. Rebota en el cuerpo de Ángel Ortiz, lateral favorable al plantel, dueño de casa.
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0: Adelante, Zazas, me toca para ayudar. No tengo la menor idea si son hermanos o no. Va Joel y Alan, va dominando Iván Vidal de casaca número 4. Va Iván Vidal, engancha la pelotita, la toca para Ángel Ortiz. Nuevamente Ángel Ortiz la devuelve para Iván Vidal, se la manda a ese campamento enemigo. Y el balón llega para que domine Daniel Sandy. Va Sandy ahora para Francis Payado, la manda por el sector izquierdo para Severich. Sale jugando Severich. Saúl Severich al ras del piso para Boris Condori, adelanta oportunamente, pero está para despejar el zaguero central Diego Vago, lateral favorable al elenco de Real Potosí. Debe, en este momento deben haber unas 4.500 personas aproximadamente, los de siempre acompañándole al plantel de Real Potosí.
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0: Un centro preciso para que domine Pacheco, de Ronaldo Sánchez, solo contra el mundo, va a sacar Ronaldo y se lo pierde y es gol de Aurora. Cochabamba sorprende el equipo juvenil acá en la Villa Imperial. Un error en la última línea, se cumplía exactamente 20 minutos del primer tiempo. Ferreira, el autor del gol, Aurora con este triunfo es primero en el grupo. En el grupo A, controlamos el tiempo. Ferreira, el autor del gol.
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0: 20 minutos del primer tiempo. Está ganando el elenco de Aurora de Cochabamba por 1-0 con gol de Sergio Ferreira. Casaca número 18, actuó, aprovechó el rebote y la mandó a guardar. 20 minutos del primer tiempo. 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

0: a ver si tiene reacción el plantel de Real Potosí. Y el público comienza ya a protestar. Como fondo de transmisión, usted sigue la tarea de Compacto Deportivo a través de Clásica. Mañana estaremos desde las 16 horas con 45 minutos para Nacional Potosí y el elenco. Bueno, a ver, con esta dopa, primero el plantel de Aurora, segundo San Antonio, y estaría obligado a ganar el día martes a San Antonio para clasificar. El empate no debe servir el día martes, sino ganar, ganar y ganar. Va Boris Condori, la toca para Imas, digo para Igor Suárez, a ver qué hace Igor. Igor la manda por el sector izquierdo para Brito, ¿dónde? Sale jugando el plantel de Aurora por intermedio de Ronaldo Sánchez. Y el público comienza en este momento, sí. ¡Ah! Impacientarse, pero así es el fútbol. Sergio Pereira marcó los 20 minutos. Hoy ya ganó Ávila. Reiteramos, con este resultado el día martes, Real está obligado a ganar. Sí, el empate no le sirve. Dominando, va Boris Condori, peligro. Va Boris Condori, a ver qué hace Boris. ¡Boris! Se lo pierde Boris. Intenta, va William Fernández. Va William, William, la toca para que lo dile. Recupera Jairo Tomás. Va Jairo Tomás ahora para Imanol Cárdenas. Va Imanol, directamente el balón a poder del guardameta Alan Terrazas.
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0: Sale jugando el plantel de Real Potosí. Se equivoca, nervio cunde en el plantel de Real. Despejando ahora la baja tranquilamente. Boris Condori, la toca de primera para Anderson Brito. Va Brito, engancha, pero no suelta, la toca para Jairo Tomás. Va Jairo Tomás, despeja oportunamente, la baja tranquilamente. Va Francis Payave, nuevamente para William Fernández, engancha William, continúa, saca el remate, intenta, despeja media, complementa. Ahí el defensor Don Ivo Méndez sanciona que hay tiro libre, posición adelantada de un atacante del plantel de Real Potosí que está perdiendo por la mínima diferencia. 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
0: El autor de gol, Sergio Pereira, la toca para Alan Terrazas, Alan Terrazas para Ronaldo Sánchez, para Henry Vaca, ahora para Sebastián Altamirano. Mucho más retrasado para Ronaldo Sánchez. Sale cuando cruza la línea que divide ambos sectores del campo de juego. Comete falta Igor Suárez, es tiro libre, favorable al plantel de Aurora.
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0: Va despejando ahí el zaguero central del plantel de Aurora. Recupera el número 16, Diego Barro. El balón va directamente para que domine el guardameta. Daniel Sandy, reiterarles este resultado lo obliga a Real el próximo día martes ganar, ganar y ganar. El empate no le sirve, lo deja eliminado el próximo día martes. Sale jugando para el plantel de Real Potosí y Manuel Cárdenas. A los 20 minutos Sergio Pereira marcó el tercer gol de la fecha número 7. Dominando Imanol Cárdenas, saldrá del piso, la toca para Igor. va el gol en este momento, engancha, va Ali, un pedazo para despegar. Vueltenazo, se la juega, el empate para el plantel de Real Potosí, pero está en posición adelantada, sanciona el señor que está en la recta de General Luis Saavedra. Y ahora pues, sí, pierde el tiempo, no, sí. Bueno, esta es la táctica del cojo, la táctica del cojo. Así el fútbol boliviano seguirá nomás estancado en la mediocridad. Va a ser Alan Pedazas para despejar en este momento con la pierna derecha. La golpea, la manda del campamento enemigo. El balón, ale para que domine William Fernández, es clásica, 92.5, vendemos. Bueno, vendemos. Gracias, gracias por acompañarnos. Sale dominando para el plantel de Real Potosí. Ya domina Kevin Villegas, ya toca ahora para Severis. Ahora sí le escucho a Emma. Dominando, va por el sector izquierdo, Boris Condori, va Boris Condori, manda al centro, malo. Los nervios cunden en el plantel de Real Potosí. Ahora tengo tiempo para una.
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0: Sale despejando Kevin Villegas, lateral favorable al plantel de Real Potosí. Quedaron sorprendidos los integrantes del plantel Lila. A los 20 minutos va Ronaldo Sánchez, el balón va directamente para que atrape el balón Daniel Sandy. Va Daniel Sandy, la toca para Fran Supayave. Va Fran Supayave, un empate le favorece para Real, sería también todo peligro. Va atacando, el balón va a poder de Juel Terraza, se coge en este momento, la toca para Diego Barro, va Diego Barro, observa el panorama, a ver qué hago yo, dice Diego Barro, la toca para Ferreira, intenta dominando William Fernández, ahora para Igor, a ver qué hace el zurdo. Va Igor, engancha a Igor, como le gusta gambetear a Igor, manda el centro, malo, recupera, ahí Jairo Tomás, ahora para allá, Imanol Cárdenas, la toca para Boris Condori, se prohíbe por el flanco izquierdo, más Boris, Boris no, Boris, anda perdido Boris, después reclama ser titular, intenta, va William Fernández, va a levantar el centrito, intenta, saca el remate, se lo pierde con arco descuarnecido el atacante del plantel de Real Potosí, Francis Payade, con arco desguarnecido lo mandó por encima del arquero. No va a poder dormir por ahí Francis Payade, dirá, pero yo no soy delantero. 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
2: Este es el tiempo y marcador del partido, exactamente se cumplen los 30 minutos del primer tiempo.
0: ¿Y cómo está el marcador, estimado Percy?
2: El marcador se encuentra Real Potosí 0, Aurora de Cochabamba 1.
0: 1-0, sorpresa.
2: Sí, sorpresivamente, ¿no?
0: Sorpresivamente. ¡Ay! Lo estaban extrañando a usted, Percy. Los oyentes de Compacto Deportivo a través de Clásica.
2: Bueno, aquí estamos.
0: Ya está, sí. Bueno, mañana nuestra tarea comenzará a las 16 con 45 minutos. Este empate o este resultado le obliga a Real Potosí el próximo día martes, partido que está programado para las 18:00, ganar, ganar y ganar. Sí, el empate no le sirve el próximo día martes. Con este resultado, Percy, al todo nada el próximo día martes.
2: Hasta el próximo día martes, esperemos que les vaya bien.
0: Pero claro, no, con este resultado, un empate, todavía respira tranquilo. Pero el próximo partido es ganar y ganar. Porque en este momento, luego con Percy estaremos repasando la tabla de posiciones. Y el elenco de San Antonio tiene más cinco. Y el plantel de Real Potosí, menos uno. Dominando, va Severich, Severich la toca para Francio Payabe, que tuvo la oportunidad para marcar el gol del empate. Dominando el balón, la brinda para Severich, donde intenta la baja Luis Alberto Ali. Ahora cometen falta, no dice Don Ivo Méndez, sale jugando Ronaldo Sánchez, la manda hacia campamento enemigo. Su salud lo primero, doctora María Cecilia Mendoza Delgadillo, oftalmóloga, cirujana, glaucomatóloga, consultorio, primer piso. A ver, un gesto de solidaridad con los niños en noviembre.
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0: Tengo tiempo para otra.
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0: Va atacando el plantel de Aurora en este momento, que va ganando por la mínima diferencia con gol de Sergio Ferreira. En el entretiempo estaremos repasando con Percy autoridades para los cotejos que se van a disputar el día de mañana y el día domingo. Se sorteó hoy la Copa Simón Bolívar. La Copa Simón Bolívar, todo el informe con el orden respectivo a través de Clásica. Y este es el tiempo.
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2: Este es el tiempo y marcador del partido. Ya se cumplen exactamente 35 los minutos del primer tiempo.
0: ¡Está ganando!
2: El marcador está Real Potosí 0, Aurora de Cochabamba 1.
0: El dilema de...
1: Ferreira a los 20 minutos.
0: Sergio
1: Ferreira.
0: Sergio Ferreira, de 20, ahí está este trío inconfundible, junto con Percy, junto con Emma. ¿Y quién les habla? Identificamos a la radio, no se equivoca.
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0: Va dominando el plantel de Real Potosí, los amigos de la producción. Mañana 16:45 va a levantar el centro malo de Igor Suárez. Seguramente en el segundo tiempo don John Carlos Umaña va a realizar variantes. Van a ingresar Jorge Hugo Rojas, Jefferson Rivas, y entre las alternativas, dominando va Imanol Cárdenas. La toca, adelanta Igor, se lamenta Igor, no pasa nada con Igor, y vino, pero no aporta Igor, un solo gol en varios partidos, el sur va dominando, Iván Vidal por el plantel de Aurora de Cochabamba, la manda hacia el campamento enemigo, ahí está el autor del gol, no domina, lateral favorable al elenco dueño de casa.
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0: Y en Sucre, y en Sucre, no se olvide.
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0: Va Imanol Cárdenas, a ver, pero va Imanol, falta amarilla para Henry Vaca. La primera del cotejo. Amarilla para Henry Vaca. Intentaba Imanol Cárdenas y ahí está la protesta del hincha de Real Potosí que lo escucha como fondo de transmisión. Reiteramos, con este resultado, Real está obligado a ganar el próximo día martes. Cotejo que está programado a las 18:00. Ya estaremos coordinando con la producción de la radio. Sí, después va el próximo partido en una jornada laboral. Será la primera quincena del presente mes, sí. Va dominando, intenta Jairo Tomás. Va a levantar el centro, golpe de cabeza, la baja tranquilamente William Fernández. Va William Fernández, la toca para Kevin, se proyecta Kevin, dice, si mis compañeros ofensivos no llegan, saca el remate, a ver, sí. Se lo perdió otra vez Luis Alberto Alí, la segunda ocasión inmejorable. Primero Fran Supayave y ahora Ali. Están con la pólvora mojada los jugadores del plantel de Real Potosí. Lo más difícil en el fútbol es jugar fácil, como diría Johan Cruyff. Por ahí se enteraron que no vinieron, por ejemplo, otra cosa hubiese sido cuando el elenco de Aurora hubiese alineado a Rubén Corrano, a Barbosa, a Julián Velázquez, a Ibián Guayuata, que no llegaron, a Erwin Sánchez, a Yair Torrico, a Rodrigo Ramallo, a Rangel, no llegaron, a Sebastián Viviani. Sí, bueno, prácticamente un equipo alterno. Real está perdiendo por 1-0 y le obligan, reitero, el próximo día martes, ganar y ganar y ganar para asegurar la clasificación. En este momento el segundo del grupo A estaría enfrentando nada más ni nada menos que a Bolívar, se imagina, sí. La manda hacia campamento enemigo, intenta por aquel flanco, va Pacheco. Pacheco la toca para Ronaldo Sánchez, no, va, sale despejando oportunamente Fran Supayave para que domine el guardameta Daniel Sandy. Ni en la banca de suplentes no está Cristian Martínez, ¿sí? Va dominando Jairo Tomás, va Jairo Tomás, la toca para Brito, a ver qué hace Brito. Engancha Brito, saca el remate y casi convierte un gol en propia puerta. El defensor de Real Potosí, de Aurora, intenta, va a levantar el centro, córner. Quiso despejar el defensor de Aurora y estalló, impactó el parante izquierdo que se movió. Señoras, señores, ahí está el grito de Real, que va en busca del empate, para que si logra un empate Real, el próximo día martes también con un empate clasifica. Pero como están las cosas, le obliga a ganar el próximo día martes. Manda el centro, sale despejando oportunamente. Va William Fernández, pero tocala William, va a levantar el centrito malo. El balón va directamente para que domine Juel de Sazas.
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0: ¡Controlamos el tiempo!
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2: Este es el tiempo y marcador del partido, exactamente, ya se cumplen 40 los minutos del primer tiempo. ¿Cómo está el marcador en el que nos dice que el Real Potosí 0, Deportivo Aurora de Cochabamba 1?
0: 1-0 con gol de...
1: Sergio Ferreira.
0: A los 20 minutos, sí, a los 20 minutos llegó una indecisión en la última línea que le dio ese gol de Ferreira. Baja Jairo Tomás, engancha, sale despejando, intenta Igor, a ver qué hace Igor. Cometen falta, es tiro libre favorable al elenco de Real Potosí. Tiro libre es favorable al plantel de Abreu. No se encuentra con su fútbol. El elenco de Real Potosí está en una noche que usted ya se imagina. Un gol, su cuarto desguarnecido de su payade. Otro gol de Luis Alberto Ali. Por ahí me dirán, pero somos humanos, ¿sí? Dominando Ronaldo Sánchez, la toca para Cuero, guardameta juvenil, la manda hacia el campamento, el amigo. Golpe de cabeza de Severich, la toca para Immanuel Cárdenas. Falta. El número 14. Ronaldo Sánchez, la toca para su payade. A ver qué hace su payade. Su payade para Igor. Como a Igor le gusta gambetear, sí. Dominando para William Fernández. Intenta ahora. Recupera, adelanta demasiado. No sale nada. Una noche para el olvido, para los integrantes del plantel de Real Potosí. Y en este momento hago un giro. Deben haber unas 6.000 personas aproximadamente. Se viene el segundo para Aurora. Va Ferreira solo contra el mundo. Va Ferreira, engancha Ferreira. Por lo menos pusieron una adelantada. En este momento, sí. Dominando, va Kevin Villegas. Los jugadores de Aurora también ya saben las mañas del fútbol, sí. Dominando, Anderson Brito. Va Brito, a ver qué hace Brito. Engancha, la toca para Igor. Igor para Brito. Brito intenta, no pasa nada con Real. Quieren ingresar balón y todo. Se lo pierde. Y el público comienza a protestar. Usted escucha como fondo de transmisión, amable oyente, ¿no, Percy?
2: Sí, se escucha nítidamente.
0: Nítidamente, protesta, sí. Claro, están en otro partido. Están, bueno, en otros términos diría uno, sí, los subestimaron a estos jovencitos de Aurora, sí, porque no viene el equipo titular, sí, dominando la liga. Con este resultado, reiteramos, Real está obligado a ganar el día martes. El empate no le sirve, queda eliminado. Va dominando Immanuel Cárdenas. Un empate todavía generaría algo de esperanza para que el día martes, logrando el empate, clasifique primero. O digo segundo. Va a intentar, a ver, saca el mate. Y ahora, ¡pum! De Real Potosí, grítelo. Opción adelantada. Vamos a ver. Boris con Mori. Anotó el gol. Se va al VAR o no, don Ivo Méndez. Para mí no había posición adelantada, pero el juez de línea que está allá en la recta de general levantó la mano como en Plaza Murillo. Un momento, dice don Ivo Méndez. Señoras, señores, el gol llegó a los 45 minutos. Todavía lo convoca don Luis Villarreal desde la sala VAR. Consumamos el tiempo.
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2: Este es el tiempo y marcador del partido. Exactamente, ya se cumplen los 45 los minutos de este primer tiempo. El marcador está Real Potosí 0, Aurora de Cochabamba 1.
0: Bueno, a los 45, pero siguen reclamando los jugadores de Real Potosí. Déjenlo trabajar a Don Ivo. A Don Ivo en este momento, a ver qué va a determinar. Creo que va a convalidar el gol. Vayan, dice, pero qué manera. Es que no, los jugadores de fútbol no tienen cosas interesantes que hacer ni que decir. Vayan, dice, y sigue la joda ahí, sí. Pero ¿y por qué no aprende? ¿Por qué no ve el fútbol de Europa? ¡Y es gol de Real! ¡Grítalo! rápida gol. Escuche, retumba de estadio, gol de Real a los 45 minutos. Buri con gol, el autor del tanto. Música maestro como Dios manda.

0: como volvemos, 4 minutos más de tiempo adicional. Baja Jairo Tomás, se equivoca. Con este empate, Real Potosí estaría enfrentando al primero del grupo, o del grupo de... ¿Y quién es el primero del grupo de? Nada más ni nada menos, Percy. La Academia Paceña.
1: Así es, Carlos.
0: Bueno, sí. La Academia Paceña. Bolívar, se imagina. Saca el remate. Y como un buen defensor aparece, era el segundo para Real Potosí. Y ahí está el griterío. El Real Potosí se siente. 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
0: Junto con Percy, junto con Emma y los amigos de la producción. Mañana, Nacional Potosí, ganando o empatando, clasifica a la siguiente instancia. 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

0: proprio all'elenco de Aurora de Cochabamba. Con ese empate, el plantel de Real Potosí el próximo día martes, que será un asunto de compacto deportivo, le bastará el empate para ser segundo, porque para ser primero, ay, ay, ay, la cosa es difícil, porque Aurora tiene 15 y su próximo partido de Aurora es como local ante Abebepsi. Va dominando la manda, porque la sorpresa del día de hoy fue el triunfo de ABD contra todo pronóstico. Le ganó a San Antonio 2-0. Ideal con este empate. Luego ya pasamos con Percy, es segundo, pero no está clasificado, porque San Antonio puede venir acá. Va Igor Suárez, pero como le gusta gambetear a Igor, no. Bueno, como diría, la culpa no es el chancho, sino quién le da de comer, de comer, la culpa no es el chancho. La banda de campamento enemigo, y ahora la baja tranquilamente Jairo Tomás. Señoras y señores, en este momento, don Ivo Méndez señala el centro del campo de juego. Están empatando Aurora y Real Potosí 1-1, y a esperar el próximo día martes para la clasificación de Real, porque con este empate, sí, no pasa nada, sí. Vamos con Emma, con estos mensajes, y ya vuelvo.
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0: Bueno, música, maestro, el fútbol no para en compacto deportivo. Y luego un empate sufrido para el plantel de Real. Tenía opciones de gol, primero con su payade, luego con Luis Alberto Alí, y a los 45 minutos el hincha de Real Potosí se reencontró con la tranquilidad para aguardar los segundos 45 minutos. Pero ganando hoy Real Potosí no clasifica, si gana no. Porque el próximo día martes, reiteramos, estas son las probabilidades. San Antonio puede venir y le gana a Real, clasifica a San Antonio. Pero si se mantiene este resultado 1-1 al cabo de los 90 minutos, sí, un empate le bastará el día martes a Real para clasificar a la siguiente instancia. Señoras y señores, este es el momento para que Emma lo presentemos a Percy y le pasemos los partidos que se van a disputar el día de mañana, el día domingo. Pero antes, su salud lo primero. 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

0: 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Este es el momento, vamos.
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0: Mañana continuará la Copa Bolivia en la ciudad de El Alto. Por el grupo B van a jugar a partir de las 15:00.
2: Estará el partido entre Always Ready frente a Real Alto Mayapo. Estará el árbitro como Cristian Condori. Primer asistente, Jesús Ramírez. Segundo asistente, Diego Escobar. Cuarto árbitro estará Alejandro Medina. Asesor estará Jesús Velasco. En el VAR estará Rafael Subirana. En el ABAR estará Vicente Flores. Y como manager estará Víctor Chambi.
0: Este será el 18º partido que van a jugar entre Always Ready y Tomayapo. Y un asunto de compacto deportivo por clásica. Desde las 16:45 estarán jugando una vez más.
2: A partir de las 17:15 estará registrado el partido para el día de mañana en el Estadio Víctor Agustín Ugarte, Nacional Potosí, enfrentando a Totora Real Oruro, donde estará el árbitro Tilio Rodríguez, primer asistente Fernando Barrón, segundo asistente Sergio Castillo, cuarto árbitro Arjaguel Flores, asesor Vladimir Fuertes, en el VAR Miguel Ángel Vargas, en el ABAR estará Elvis Rodríguez y como manager David Limachi.
0: Y esto continúa, pero antes lo escuchamos a Emma.
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0: La última vez que ganó Fútbol Club Universitario al Tigre fue el 28 de abril del 2024. Y vuelve a dirigir después de haber sido sancionado por varios partidos el ingeniero.
2: Estará para el día de mañana el partido entre The Stronger con Fútbol Club Universitario. En el árbitro estará Gary Vargas, primer asistente Ronald Antonio, segundo asistente Juvenal Vilca, cuarto árbitro Cristian Jiménez, asesor César Nistaus. En el VAR estará Javier Rebollo. En el ABAR estará Eric Rojas. Y como manager, Javier Bustillos.
0: Y esto continúa el día domingo a partir de las 15:00 en Oruro. Volverán a enfrentarse.
2: En la ciudad de Oruro estará el equipo de San José, o Alberto Villarruel en San José, enfrentando a Blooming, donde el árbitro estará Ramiro Ticona, primer asistente Lucio Griales, segundo asistente Nelson Huanca, cuarto árbitro Mauricio Tapia, asesor Oscar Zapata, en el VAR estará José Mena, en el ABAR estará América Orellana y como manager Jorge Cuevas.
0: Bueno, el partido primero estaba programado para y la selección de Bolivia jugaba frente a Gambia, pero a las 15:00, pero como se canceló ese partido, se vuelve a jugar en el horario habitual, 17:15, en la Caldera del Diablo. Volverán a enfrentarse en el historial de la primera división azucareros y verdolagas.
2: Para el día domingo 4 de octubre a las 17:15 se estará enfrentando Guavirá a Oriente Petrolero, donde el árbitro estará Bruno Vera, primer asistente Richard Orellana, segundo asistente Julio César Vargas, cuarto árbitro Franco Rodas, asesor Teresa Alvarado, en el VAR Carlos García, en el ABAR Juan Pablo Flores y como manager Limber Saracho.
0: Tengo tiempo para dos.
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0: Y la fecha número 7 se va a completar en el Patria, donde ambos clubes, Independiente Petrolero y Bolívar, ya están clasificados. Solamente resta saber quién es primero, quién es segundo, y esas son las autoridades para dicho compromiso.
2: El último partido para fecha 4 de octubre, ahora es 19 horas con 30 minutos en el Estadio Patria. Estará Independiente Petrolero enfrentando a Bolívar. En el árbitro estará Héctor Sandoval. Primer asistente, Alfredo Valdés. Segundo asistente, Edson Acero. Cuarto árbitro, Raúl Mamani. Asesor, Lucio Canaviri. En el VAR, Jordi Alemán. En el VAR estará Erlinda Oloñeta, como manager Edgar Solís.
0: Bueno, hay muchas damas, Percy, que están incursionando en el arbitraje como asistentes.
2: Ya no hay tanta diferencia.
0: Ya no hay mucha diferencia en el género. Señoras, señores, vamos con Emma y repasamos la tabla de posiciones del grupo A, grupo B, con este resultado parcial y el triunfo de ABB. Vamos con Emma.
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0: Y este es el momento para presentarlo a Percy, para que usted, amable oyente, a través de Clásica, se entere cómo está la tabla de posiciones.
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0: En el grupo A está clasificado, pase lo que pase hoy, el elenco de Aurora, Percy.
2: Así es, Aurora está en un primer lugar con 15 puntos, seguido de Real Potosí con 11 puntos, San Antonio de Bulo Bulo está con 10 puntos y Academia del Balón, como es ABB, está con 6 puntos.
0: Bueno, no está clasificado todavía Percy Real.
2: Falta todavía.
0: Falta el martes, falta, será un asunto de compacto deportivo. Ya estaremos ahí con la producción de la radio para fijar. El partido está programado a las 18:00. En el grupo B, así está la tabla de posiciones.
2: En el grupo número B está Nacional Potosí con 11 puntos. Real Tumayapo está con 10 puntos. Always Ready está con 7 puntos. Real Oruro con 4 puntos.
0: Mañana, Nacional Potosí con un empate o una victoria habrá logrado su clasificación a cuartos de final. Y en el grupo C, tras el pregón de Emma, esta es la tabla de posiciones.
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2: Para el grupo número C está Die Stronger con 11 puntos, Oriente Petrolero con 10 puntos, Universitario de Vinto con 7 puntos y Guavirá con 6 puntos.
0: Es tiempo para vender en compacto deportivo.
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0: Bueno, y por último, Bolívar, Independiente Petrolero ya están clasificados. Solamente resta saber quién es primero, quién es segundo. Así está la tabla de posiciones.
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2: En el grupo número D se encuentra como primer lugar Bolívar con 14 puntos, Independiente con 13 puntos, Gualberto Villarruel y San José con 3 puntos y por último Blooming con 3 puntos.
0: Estos dos últimos, Percy, ya no tienen vela en este entierro.
2: Ya no tienen oportunidad.
0: Bueno, ¿y cómo jugarán la última fecha? Uno se pregunta. El plantel de Aurora ha retornado al gramado donde no hay variantes. Un saludo para el profe Carlos Gareca Sánchez y para su compañera de la vida, la señora Rossi. Y para usted, señor, señora, que nos acompaña permanentemente. A ver, todavía no retornan, ahí están las porristas esperando el retorno cuando Don Ivo Méndez había acompañado de los señores Juan Pablo Montaño y Luis Saavedra. Han retornado, lo veo a Gustavo en este momento cambiado de look, se parece Jules Brainer, el preparador físico. Aparece Real Potosí en este momento. A ver, todavía no, encabezado por Kevin Villegas, también Juan Cipayave, Daniel Sandy, Fernández, no hay variantes, Jairo Tomás, Luis Alberto Alí, todavía no diviso si hay variantes o no. Falta completar el plantel de Real. Va a haber una variante. Va a ingresar José Alipas, casaca número 30. Tengo tiempo para vender.
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0: Va a comenzar el segundo tiempo.
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0: Bueno, señores y señores, vamos, Emma, a los cambios en la Aurora de Cochabamba.
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0: Han ingresado casaca número 11, Arlen Mojica y David Virca. Y este es el informe en Real Potosí.
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0: Salió, se quedó en el vestuario Anderson Brito. Ha ingresado casaca número 30, José Alipas. Tengo tiempo para vender.
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0: Deben haber unas 6.000 personas aproximadamente acompañándole al plantel de Real Potosí. La pasión del fútbol hace, y un día como hoy, el presidente vitalicio Samuel Blanco Blanco dejaba de existir, sí. Dominando, va a ver qué hace Jairo Tomás. Va Jairo Tomás, la toca para Dori Condori, el autor del tanto. A propósito de Dori Condori, a ver, reviso su primer gol en esta temporada con la casaca de Real Potosí. El del empate, pero este resultado le obliga el día martes a Real Potosí empatar frente a San Antonio de Bulo Bulo y jugar con el primero del grupo D, que podría ser Bolívar o Independiente Petrolero. Pero todo indica que va a ser Bolívar. Señoras, señores, lateral favorable al plantel de Real Potosí. 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Sale jugando Fran Supayave, la toca para Kevin Villegas. Va Kevin Villegas ahora en forma cortita para Imanol Cárdenas. La toca para Boris Condori. Mucho más retrasado el servicio para José Alipas. Va José Alipas. Intenta la manda, saca remate malo. Estilo libre de meta favorable al elenco de Aurora de Cochabamba.
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0: Sale jugando Daniel Sandy, la toca para Fran Supayave. Va Fran Supayave, quiere hacer la una, además, lateral favorable, lo acusaba el número 90, Moisés Velasco, sí, que lo bautizaron a Moisés Velasco, rapado el hombre, como Jules Breiner. Va Supayave, la toca para Igor, a ver qué hace Igor, la toca de primera para William Fernández. Nuevamente para Imanol Cárdenas, sale Juan de Velasco, el número 90, pierde el balón, la toca para Supayave, Supayave para Imanol Cárdenas, mucho más retrasado, sale Juan de Supayave, ¿dónde? Adelanta, y ahora va Alipas, solo va a intentar Alipas, a ver qué hace, la manda por el sector derecho para Igor Suárez, la pisa domina, va Igor, a ver qué hace, Igor, se lo pierde Igor. Solo pierde Igor. La tercera ocasión clara. La opción para Real Potosí, Igor Suárez. Lo mandó por encima del larguero. En situaciones de efectividad, primero Supayave, luego Ali. Y ahora Igor Suárez va dominando Velasco para el plantel de Aurora. La manda se campa sobre su propio territorio. La toca para Joel. Ya están clasificados a cuartos de final Aurora, Bolívar, Independiente Petrolero. Solamente tres. ¿Cuántos tienen que clasificar? Ocho. Sí. Mañana Nacional Potosí con un empate clasifica. Sí. Clasifica Nacional Potosí. Porque juega frente a Totora Real Aurora. Y Uruguay está obligado a ganarle a Tomayapo. Reiteramos, con un empate clasifica. No, un empate no le sirve mañana. Si gana Always Ready, sumaría 10. Tomayapu con 10. Nacional Potosí con 11, con 12. La última fecha juegan Always Ready con Nacional Potosí. Ganando mañana, Nacional clasifica. De eso lo puedo afirmar. Tengo tiempo para una.
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0: Y este es el tiempo, tiempo y marcador.
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2: Este es el tiempo y marcador del partido. Ya se cumplen los 50 minutos del tiempo reglamentario. 5 minutos del segundo tiempo. El marcador está Real Potosí 1, Aurora de Cochabamba 1.
0: Comenzó ganando Emma Aurora.
1: Sí, a los 20 minutos, Sergio Ferreira.
0: Empató.
1: A los 45, Boris Condori.
0: Y este resultado, Terzi, le obliga a Real jugársela todo por el todo el día martes.
2: Así es, pero hay tiempo todavía, hay tiempo.
0: Hay tiempo, dice todavía, pero ganando Terzi no le asegura todavía la clasificación a Real. No le asegura. Si gana hoy Real, un empate le basta el día martes, sí. Bueno, se pone apasionante la fecha número 7 y la número 8. Aunque en el grupo D solamente resta saber si Bolívar es primero o Independiente Petrolero, sí, dominando. Ganando Bolívar el día domingo en Sucre es primero, inamovible. Y estaría jugando con el segundo del grupo A, que en este momento es Real. Ya se puede imaginar la recaudación que puede generar Percy Real Bolívar.
2: Bastante, bastante.
0: Pero claro, sí, para las arcas de Real Potosí, dominando Fran Supayave. Va Supayave al ras del piso, la toca para Imanol, sale despejando oportunamente Velasco, Velasco la toca para Ronaldo Sánchez, la pisa Ronaldo, los botines de color naranja, mucho más retrasado para Iván Vidalde, Vidalde la toca para Velasco, Velasco, Velasco se adueña el número 90, va a levantar con la pierna izquierda el centro, la toca, manda el centro directamente Daniel Sandy, recoge el balón con toda seguridad, sale despejando, a ver, no fueron tomados en cuenta para este cotejo Cristian Martínez, sí, en el plantel de Real Potosí, sí, se lo está cuidando para el partido frente a Die Strongest, el 11 del presente mes por el torneo todo contra todos, un horario para que el hincha venga a las 3 de la tarde y estará jugando frente a Die Strongest. Va dominando, va Igor Suárez, va Igor Suárez, engancha, a ver qué hace Igor, Igor la toca para que domine, saca el remate, violento de primera, Severich, hace vista el guardameta, Juan Tedaza, tiro libre de meta, favorable al plantel de Aurora. La última vez que ganó Aurora acá en la Villa Imperial fue en el 2004, la última vez que ganó, sí, 3-2, la baja tranquilamente, intenta, sale despejando el número 20, Pacheco, Pacheco para Severiz, ahora para Real, va Boris Condori, Boris Condori le toca para Kevin Villegas, va Kevin Villegas, engancha la pelotita, la toca de primera para José Alipas, va Lipes, a ver, engancha, cometen falta y ahora sale jugando para el plantel de Aurora por intermedio de Sebastián Altamirano. Se retuerce de dolor al el jugador Lipes. Tengo tiempo para dos.
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0: Mira la hora, por favor, Percy.
2: Exactamente, ya se registra en este momento las 21 horas con 16 minutos.
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2: Este es el tiempo y marcador del partido. Ya se registra en 55 los minutos del compromiso. 10 los minutos del segundo tiempo. El marcador está Real Potosí 1, Aurora de Cochabamba 1.
0: Ya están clasificados tres, reiteramos, Bolívar, Independiente Petrolero y Aurora. Así pierda Aurora, está clasificado, sí, ya está clasificado, porque tiene 14 y San Antonio solamente puede hacer 13, dominando Francio Payade. Pero ser primero para Real lo veo complicado. La manda ya campamento enemigo para no enfrentarse a Bolívar. ¿Qué tendría que pasar? Que abre el empate a Aurora, pero siempre y cuando gane Real hoy. Sí, entre las probabilidades, entre las posibilidades. Dominando Jairo Tomás. Al ras del piso, la toca para Severich. Sale jugando Severich. Número 44 en el dorsal. Retrasa para Kevin Villegas. Va Kevin, la toca de primera para Boris Condori. Y ahora para Jairo Tomás. Va Jairo Tomás por el sector derecho. Va a levantar el centro. ¿Dónde? La toca para Lee. Va Lee, a Lee. Ahora para Lipas. Continúa. Falta. Tiro libre favorable al plantel de Real Potosí. Pero no hay un jugador que saque remate. Como en otra hora, por ejemplo, Roberto Correa, Daniel Celenzo, Darwin Peña, sí, no, y de esa generación, digo, sí, para sacar una, a ver quién se adueña. Va a ser Imanol Cárdenas, a ver, sí. Va Imanol Cárdenas, también está Jairo Tomás. No, va a ser Imanol, déjame la nieves, ahí está, no toma mucha distancia. Conversa con Boris Condori. Observo las manecillas del reloj, son 12 minutos y algunos segundos más. Sacará el remate Imanol Cárdenas directo o lo va a tocar Boris Condori. A ver, una jugada preparada, ahí todavía va a sacar el remate malo por encima del larguero. William Fernández se lo pierde, la cuarta ocasión, a ver qué dice don Ivo Méndez. Tiro libre de meta, favorable al plantel de Aurora, no, córner indica, tiro de esquina, ahí, Joel Cárdenas tocó con las yemas de los dedos, va ejecutarse el tiro libre de esquina favorable al plantel de Real Potosí. Será por intermedio de Boris Condori. Situaciones de gol creó Real, pero no pudieron convertir, no pudieron encajarla, no pudieron clavarla, no pudieron enchufarla. Va atacando y ahora el plantel de Real Potosí, peligro, va atacando Boris Condori, viene Boris, no se puede creer, con arco desguarnecido, ni la noche del goleador, y así es el fútbol, cruel, duro, con arco desguarnecido Luis Alberto Alí. La segunda ocasión que desperdicia en esta noche, inmejorable. Pero por ahí Luis Alberto Alí dirá, tuve las mejores, claro que tuvo las mejores intenciones. Va dominando Ferreira, domina y Manuel Cárdenas, comete falta, es tiro libre. Y Luis Alberto Alí, no, El que no pudo rematar la última jugada fue Fran Supayave, sí. La segunda Fran Supayave, para descargo Luis Alberto Lee. Mencioné tu nombre, pero no, estabas en la jugada, sino Supayave, Supayave. Como no es delantero, se le puede disculparse. Intenta en este momento, va Kevin Villegas, la manda por el sector derecho para que domine William Fernández, y este es el tiempo, tiempo y marcador.
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2: Este es el tiempo y marcador del partido, ya se cumplen los 60 minutos del compromiso, 60 minutos del tiempo reglamentario, 15 minutos del segundo tiempo. El marcador está Real Potosí 1, Aurora de Cochabamba 1.
0: 1-1, Real no está clasificado. Un empate le basta el próximo día martes, cotejo que está programado a las 18:00. Va dominando Igor Suárez, pierde el balón, se prepara una variante en el plantel de Real Potosí. Va Igor, a ver qué hace Igor. Igor la toca, va para William, corre por el plantel de Real. Se prepara Gonzalo Añasco, se prepara Jefferson Rivas y Jorge Hugo Rojas. Quiere liquidar el pleito el profe Giancarlo Umaña, no quiere sorpresas en esta jornada. Vamos a ver, se preparan las variantes tras el pregón de Ema.
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0: Se va Supayave, ingresa Gonzalo Añasco. Se va Boris Condori, ingresa Jorge Hugo Rojas. Y la última variante, sale del campo de juego Jairo Tomás, ingresa Jefferson Rivas. 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
0: Ahí está el autor del tanto del empate. Es tiro libre de esquina favorable al plantel de Real Potosí. Va a ser por intermedio de Igor Suárez. Quiere liquidarse Giancarlo Maña el pleito. Va a ser en este momento. Va Igor. Uy, ¿dónde la mandaste, Igor? Lateral favorable al plantel de Real Potosí. Intenta, va a ser por el sector izquierdo. Alipas la topa. Golpe de cabeza, sale despejando oportunamente el plantel de Real Potosí. Va Gonzalo Añasco. Se va nuevamente ahora Gonzalo Añasco. Dominando el balón. Va Añasco para Severich dominando el balón, nuevamente para Gonzalo Añasco. Va Gonzalo Añasco, la manda por el flanco derecho para William Fernández. Va William Fernández, el martes un partido clave para Real Potosí. Un empate le basta con este resultado. Va, comete falta, continúa Luis Alberto Alí. Señoras, señores, lateral favorable al plantel de Aurora.
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0: Sale Juan de Velasco para el plantel de Aurora. Va Velasco, a ver, observa, golpea con la pierna derecha. Sale despejando Gonzalo Añasco. Intentaba, y ahora para que domine Igor Suárez. Pero como le gusta competir a Igor, Igor engancha la pelotita, la manda mucho más retrasado el servicio. Bueno, le dan la oportunidad a Igor y no sabe aprovecharla, porque las oportunidades, amables oyentes, llegan y también se van volando. Intenta, va Imanol Cárdenas, la toca para Gonzalo Añasco. va Gonzalo Añasco en este momento, la toca al ras del piso, sale despejando el zaguero central de Aurora de Cochabamba para que domine el guardameta Daniel Sandy. Controlamos el tiempo.
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2: Este es el tiempo y marcador del partido. Exactamente, ya se cumplen 65 los minutos del compromiso. 20 minutos del segundo tiempo. ¿Cómo está el marcador? Que nos dice Real Potosí 1, Aurora de Cochabamba 1.
0: Peligro, va a empezar a ver ahora, saca el remate, esta vez también. A ver qué sanciona. Penal creo a favor de... Y amarilla, penal para Real Potosí. Va Jefferson Rivas, se adueña del balón y cuando todos quieren ejecutar el tiro libre penal, sí. Y ahí puede haber una situación. Ahí está Igor Suárez, llámala a mí, dice, no, Jefferson Rivas es, soy yo el que voy a rematar. Si cuando uno quiere ser protagonista, ahí es el karma en el fútbol, sí, el karma. Don Ivo Méndez estuvo cerca, sanciona la pena máxima y Real pesa la victoria. Todavía no está clasificado, sí. No está clasificado porque San Antonio va a venir a jugárselas al todo o nada el próximo día martes. Vendemos.
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0: Ah, se lo dejan a Igor, a ver. Va Igor, a ver qué es Igor. Que no está en una noche iluminada. Y le dicen, dame la mía. Ah, está yendo al bar Don Ivo Méndez para ver si hay la falta o no. Don Ivo Méndez, sí. Y el público aguarda con expectativa. Sí, a ver, para corroborar. Eso era a los 22 minutos, a los 21 minutos, sí. Roja para un integrante del plantel de Real. Pero no se los entiende a los jugadores, reclaman. Saben que el VAR es la máxima, el árbitro es la máxima autoridad. Y reclamarles roja, ¿no? Y como nosotros no tenemos acceso para estar en el campo de juego, porque han cambiado los tiempos, no podemos ir al puesto número 2, sí. Bueno, señoras, señores, sí. Vamos a ver, Don Ivo Méndez va a retornar para tomar la determinación. Sancionó la pena máxima. Ahí está, Don Ivo Méndez con los con los parlantes, a ver, pero... Don Ivo Méndez dice, pero déjeme trabajar. Señoras, señores, ahí está. Don Ivo. No hay penal. La amarilla tampoco para Iván Vidal. Todo está igual. Siguen 1-1, Percy.
2: Bueno, era una buena oportunidad.
0: Dice, no hay penal. Señoras, señores, sí. Gracias por acompañarnos. Va en este momento, con este resultado Real, reiteramos, el día martes tiene dos opciones, empatar y ganar el próximo día martes, que será un asunto de compacto deportivo. El partido está programado a las 18:00, mañana desde las 16:45, Nacional Potosí ganando a Totora Real Oruro, habrá logrado su clasificación y estaría jugando con el segundo del grupo C, que en este momento es Oriente Petrolero. Claro, pero falta la última. va dominando, intenta, va Gonzalo Añasco al ras del piso, la toca para Jorge Hugo Rojas, va grande zancada Jorge, la toca de primera para Jefferson, saca el remate directamente a la mano segura del guardameta Joel Terrazas, y este es el tiempo, tiempo y marcador.
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2: Este es el tiempo y marcador del partido. Ya se cumplen 70 los minutos del compromiso, 25 los minutos del segundo tiempo.
0: Faltan 20
2: minutos y el resultado está: Real Potosí 1, Aurora de Cochabamba 1.
0: ¿Cómo se define el?
1: El martes.
0: El martes se define todo, sí. Para Real especialmente, porque Aurora ya está clasificado. Sí. Pase lo que pase, Aurora. Si pierde hoy, igual está clasificado Aurora. Porque San Antonio de Bulo Bulo solamente puede aspirar a 13 puntos. Sí. Dominando, va Kevin Villegas, va Kevin a ver qué hace. La toca, sale despejando oportunamente. Y ahora sale Velasco para el frontal de Aurora de Cochabamba. Va el peladito, el número 90. Me refiero más concretamente a Moisés Velasco. Pierde, recupera. Ahora Arley Mojica, la toca para Vidal. Vidal en forma cortita para que domine Diego Barro, el capitán. La toca para Ronaldo Sánchez. Sánchez a... de primera para Altamirano. Altamirano intenta en este momento, engancha, buena jugada por el plantel juvenil de Aurora, mucho más retrasado para Ronaldo Sánchez, saca el remate, las manos de Daniel Sandy, era un golazo, si convertía Ronaldo Sánchez de unos 35-40 metros, y estuvo atento el guardameta Daniel Sandy para colocar la mano derecha y mandar al tiro de esquina favorable al plantel de Aurora.
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0: Sale jugando Ángel Ortiz, la manda hacia campamento enemigo. El martes de Dine, Real Potosí, su clasificación. Sí. Se prepara una variante más, creo, en el elenco de la Villa Imperial. Sale jugando Kevin Villegas, va Kevin Villegas, al ras del piso, la toca para Igor. Va Igor en este momento, la toca para Jefferson, Jefferson, pero pierde. Un arco desguarnecido, Jefferson Rivas. Creo que es la quinta situación que desperdician, que malogran. Lo despifadan los jugadores del plantel de Real Potosí. Jefferson Rivas solo lo mandó a unos cuantos centímetros del parante derecho. Y no pueden creer los hinchas de Real de las situaciones de riesgo que lo están despilfarrando. La manda por el sector derecho para William Fernández. La pisa, deja en el camino a Velasco. Mucho más retrasado para Kevin Villegas. Va Kevin, Kevin la toca para Severich. Severich la toca para Gonzalo Añasco. Severich, sí. La manda hacia campamento enemigo, va Jefferson Rivas, y ahora para Igor, como le gusta campetear al brasileño, va dominando ahora Kevin Villegas, manda el centro, no llega nadie, no pasa nada en esta noche. Por eso, como diría Johan Cruyff, lo más difícil en el fútbol es jugar fácil, fácil. 5, 6 situaciones, a ver, 12 payades. Uno, Luis Alberto Ali. Otro, Jefferson Rivas. Me falta alguien más, sí, pero no pudieron encajar. Ah, Igor Suárez también tuvo. Va Velasco, disputa el balón, el juvenil. La toca de primera, la manda por el sector izquierdo. Malo, intenta, no dice. Recupera Igor. Igor para el jugador Fernández. Va Igor, a ver qué hace Igor, va Igor, continúa Igor, no. No, no, no, y el público no le perdona a Igor. No le perdona a Igor. Señoras, señores, ¿todavía tiene un cambio o no? Tiro libre favorable para Igor Suárez, dirá la falta de continuidad. La manda más, está ocupado en... Está más ocupado Igor en sus medias, sí, en sus medias de cuidarlas. Controlamos el tiempo, tiempo y marcador en Compacto Deportivo.
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0: 30.
2: Así es, ese es el tiempo y marcador del partido. Se cumplen 75 los minutos del compromiso, 30 los minutos del segundo tiempo. El marcador está Real Potosí 1, Aurora de Cochabamba 1.
0: Vamos al informe, Emma.
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0: La última variante en el plantel de Real Potosí, salvo error o omisión, va a salir Igor Suárez. Téngalo por seguro, a ver, sí. Porque no va para más Igor, sí. Va a ingresar Maxi Gómez, sí. A ver la variante, vamos a ver, se va Igor seguro. A ver, vamos, sí, se va Igor. Claro, malo, reprobado ahí. Sale Igor, ingresa Maxi. No es que sea duro yo, pero tanto tiempo en el fútbol. Se va Igor, Giancarlo dice la próxima, aprovecha. Se va. Descontento Igor, ha ingresado Maxi, la última variante. Es que no aportaba nada Igor, sí. Y como le gusta campetear, pierde el balón, pero ya, se va a descansar Igor. Va dominando, intenta lateral favorable al plantel de Real Potosí. Un empate le basta el día martes para asegurar la clasificación al plantel de la Villa Imperial y enfrentar al primero del grupo de, que puede ser Bolívar o Independiente Petrolero. La toca, intenta, recupera, pero los juveniles de Aurora se plantan bien. Va dominando Ferreira, Ferreira para Velasco, Velasco para Ronaldo Sánchez. Va Ronaldo Sánchez, adelanta demasiado el balón para que domine el guardameta Daniel Sandy. Es clásica, junto con Percy, junto con Emma. ¿Y quién les habla? Mañana retornaremos con el favor de Dios a partir de las 16:45. Dominando, va a Lipas, a ver qué hace Lipas, saca el remate, débil. A las manos del guardameta, vuelta de asas. Mañana ganando Nacional, habrá logrado su clasificación. Puede ser primero Nacional. Si es primero, estaría jugando con el segundo del grupo, o sea, hasta el momento es Oriente Petrolero. Dominando a Lipas, pierde el balón, lateral favorable al elenco, dueño de casa. ¡Vendemos!
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0: Vamos al informe, va a ingresar casaca número 15, su primer partido, José Córdoba.
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0: Otro juvenil de la banca de suplentes del plantel de Aurora, porque los pesos pesados o los más pintados no vinieron a la Villa Imperial, se quedaron en Cochabamba a trabajar con Julio César Valdivieso, seguramente. Va dominando Velasco, Velasco, domina Velasco, atrevido Moisés Velasco, va... Recupera el balón Kevin Villegas. Ahí está dominando Ferreira, el autor del tanto. La toca para Pacheco. Pacheco ahora para Ángel Ortiz. Ahora para Velasco. Va Velasco. La toca para Pacheco, el número 20. Va Antonio Pacheco. Antonio Pacheco para Ángel Ortiz, el número 21. Uno hablaría de Ángel Ortiz. Peligro, va atacando el plantel de Aurora por intermedio de Alan Terrazas. Continúa, saca el remate, porción adelantada. Ahora sí, la variante en el plantel de Aurora.
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0: Bueno, ha ingresado en el segundo tiempo Arley Mojica. Sale del campo de juego, debe ser un duro. Sale Mojica, ingresa José Córdoba. Sí, bueno. David Enrique Díaz dice, no aporta Mojica. Intenta para el plantel de Real Potosí, va Gonzalo Añasco, ley de la ventaja, determina Don Ivo Méndez. Conservamos el tiempo, tiempo y marcador en Compacto Deportivo.
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2: Este es el tiempo y marcador del partido. Ya se cumplen exactamente 80 minutos del compromiso, 35 los minutos del segundo tiempo. El marcador nos dice que el Real Potosí está 1, Aurora de Cochabamba 1.
0: No pasan del empate.
2: No pasan del empate.
0: Empate va, va. Fernández manda el centro. Sale despejando oportunamente. Y ahora nace la contra para el plantel de Aurora. Sacó el remate malo. Ronaldo Sánchez. Va Ronaldo. Ahora la toca Daniel Sandy para Kevin Villegas. Y el público quiere, quiere. Va Luis Alberto Lee. Va Luis Alberto Lee. Adelanta. Comete falta. Iván Vidaurre. Tiro libre favorable al plantel de Real Potosí. Identificamos a la radio. No se equivoca.
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0: Me encanta que nos acompañe junto a Percy, junto a Emma, en una jornada de fútbol. El martes se define todo, sí, el martes. Partido que está programado a las 18:00. Un empate le bastará a Real para ser segundo. Una victoria también será segundo. Pero si viene San Antonio y da un batacazo, habrá quedado eliminado Real. Esas son las posibilidades, sí. O como mañana, por ejemplo, Nacional ganando asegura su clasificación a cuartos de final. La manda, va Gonzalo Añasco, nada. No sale nada esta noche. No pasa nada. Daniel Sandy domina para Imanuel Cárdenas. A ver qué hace, qué hago, dice. Estos jóvenes, estos jovencitos nos están complicando. Pero como tuvieron efectividad los jugadores de Real Potosí, desperdiciaron, sí. Supayave dos, Suárez otro, Jefferson Rivas otro. ¿Quién más? Luis Alberto Lee. Bueno, cinco situaciones claras de gol. Dominando, la manda hacia campamento enemigo, corne favorable al plantel de Real Potosí. Ha ingresado Jorge Hugo Rojas y todavía no lo he mencionado. Creo que se va a encargar del tiro libre de esquina favorable al plantel de Real Potosí. Va Jorge Hugo Rojas. Va a levantar el centro. Va Jorge por encima del arriero. Otra vez Jefferson Silva se lo pierde. Es la segunda. Bueno, no es la noche. Y cuando las cosas no salen, Percy, ni por más que uno sea perseverante, insista, no sale.
2: Sí, sí, así es.
0: Así es, ¿no? O cuando uno quiere arreglar algún desperfecto técnico, no sale. O como un alumno o un universitario quiere resolver un problema de matemáticas,
2: no sale.
0: No sale. No sale. Señoras, señores, así está Real esta noche, sí. Que en la conferencia de prensa Giancarlo justificará, dirá, fuimos dominadores, tuvimos situaciones claras de gol, pero no la pudieron. No la pudieron mandar adentro. Va dominando, intenta, pero por lo menos sigue manteniendo intacta su posibilidad de clasificar. para los cuartos de final. Recupera, domina, porque después de la jornada del martes y miércoles de la siguiente semana, sí, vuelve el torneo todos contra todos. Va Valiente, los juveniles del plantel de Aurora, sí, recupera Imanol Cárdenas, la toca ahora para Peligro, va atacando, a ver qué hace William, intenta, no, y el público comienza como fondo de transmisión, usted escucha, no, Evita.
1: Sí, se escucha, están protestando.
0: A ver, Kevin, a ver qué hace Kevin. Kevin la toca para William, atento el guardameta Joel Fuen, no sale nada, perdió esta noche. Ni por más que jueguen hasta la medianoche, Real no ha de poder marcar un gol, Percy.
2: Bueno, todavía tenemos algo de tiempo.
0: Bueno, se imagina, si dirían, aquí tiene que haber un ganador, si hasta la medianoche, no, yo lo suspendo la transmisión. Va dominando, intenta, va Ferreira, la toca para Pacheco. ¿Por dónde anda? Ah, no, salió Henry Vaca, una de las variantes en el plantel de Aurora de Cochabamba. Sale jugando Ferreira, la toca mucho más retrasado para Ángel Ortiz. Va Ortiz ahora para Velasco, es el número de momento, ¿no? Sí, Moisés Velasco, ahora para Pacheco, Pacheco para Ortiz. Ortiz nuevamente para Antonio Pacheco, engancha la pelotita, la toca para Moisés, Peligro, ahora a ver qué hace, dominando Luis Alberto Ali, la toca para Maxi, donde no sale nada esa noche, no sale nada esta noche, para el olvido, sí, pero así jugando con Bolívar o con otro plantel, va a ser un papelón, señoras y señores, no pasa nada, controlamos el tiempo, 41 solo minuto, Percy.
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2: Este es el tiempo y marcador del partido, exactamente, ya se cumplen 86 los minutos del compromiso, 41 minutos del segundo tiempo. El marcador se mantiene, Real Potosí 1, Aurora de Cochabamba 1.
0: Bueno, vamos a las variantes en el plantel de Aurora, otros juveniles que van a ingresar. Casaca número 93, Juan Carlos Pierola y Alba.

0: casaca número 25, Álvaro Ríos. Sale del campo de juego Adrián Pacheco, casaca número 20. La otra variante, 33 por 18, se va Sergio Ferreira, el autor del gol. Va a ser en este momento, usted lo escucha como fondo de transmisión, será un centro preciso de Maxi, pero Gonzalo Añasco quiere ser también, sí, protagonista, sí, a ver qué hace. Déjamela a mí, dice Gonzalo Añasco. Déjamela a mí, le dice Gonzalo. Voy a sacar el remate, manos en la cintura de Maxi. Directamente a la mano, seguro, no pasa nada esta noche. Y va a ser una autocrítica seguramente en el primer plantel de Real Potosí. Intenta la baja, señoras y señores, gracias por acompañarnos, gracias por estar. Como hubieron 10 cambios, se van a jugar 5 minutos más seguro. A ver qué hace Jorge Hugo Rojas. La toca para Fernández. Engancha, Jorge va a levantar el centro, malo. Recupera ahí Fernández, ¿dónde está? No es la noche de Real, más bien que es por el torneo de la Copa Bolivia. Saca el remate y déjenlo volar a Joel, que planea, no pasa nada. Controlamos el tiempo, tiempo y marcador en Compacto Deportivo. Pero antes me recuerdo la hora, Percy.
1: En este momento ya se registran las 21 horas con 50 minutos.
0: Controlamos el tiempo.
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1: Este es el tiempo y marcador del partido. Se cumplen ya los 90. 90 los minutos del partido. 45 los minutos del segundo tiempo. El tiempo está cumplido. Y como dice el marcador, que el Real Potosí mantiene el resultado 1 y Aurora de Cochabamba 1.
0: ¿Todo se define?
1: El próximo día martes.
0: Se define todo, sí. Aurora ya está clasificado, sí. La toca de primera, a ver ahora, gane, manda el centro, no llega nada. No pasa nada. ¿Cuántos minutos más de tiempo hay en el tercer?
1: Cinco minutos.
0: Sí, bueno, sí, señores, no pasa nada, no sale nada esta noche. Vendemos Jurema.
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0: 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En Avenida Peligro, a ver, va Jorge Hugo Rojas, va Jorge, continúa Jorge, va a levantar, no llega nada, no pasa nada esta noche. Ni jugando otros 90 minutos Real va a poder marcar la diferencia, créame, amable oyente, ni jugando otros 90 minutos. Y el público está ahí, su salud lo primero, a ver qué hace William. Por ahí llega el gol, peligro, a ver, va Jorge Hugo Rojas, va a levantar el centro, malo. 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Bueno, señores, sí, yo fui el director técnico, señores, nos quedamos en llenar hasta marcar goles, sí. Va Maximiliano Gómez, va a levantar el centro. Se proyectan, va Maxi, no pasa nada. Continúa, va Imanol Cárdenas, a ver qué hace Imanol. Va a levantar el centro, la toca, malo. 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
1: No pasa nada, no es la noche de Real Amables Oyentes, por lo menos está empatando, sí. Y el día martes tiene dos opciones, empatar o ganar, pero para ser primero Real no le alcanza. A ver, a propósito, Percy, ¿cuántos puntos tiene Real con este empate?
2: Real Potosí está con 11 puntos.
1: Aurora...
2: Aurora está con 15 puntos.
1: Ganando el día martes Real Potosí, ¿cuánto sumaría?
2: 14 puntos.
1: ¿No le alcanza?
2: No le alcanza.
1: No le alcanza, sí. Bueno, sería segundo. Y estaría jugando con el primero del grupo D. Pero ni así, ni ganando hoy, ni ganando el próximo día martes puede ser primero, porque Aurora va a jugar con ABB. Sí. Y Aurora... estaría jugando con el segundo del grupo D, que puede ser Independiente Petrolero o Bolívar. Tiro de esquina, favorable al plantel de Real Potosí. Va a ser la última. Controlamos el tiempo y marcador. 5 minutos de tiempo adicional. Va Kevin, el parante le dice que no. Ni el parante le dice que no, va a mandar el centro, sale despejando, intenta, va ahora y manda Cárdenas. Señoras y señores, Kevin Villegas impactó en el parante, se salva, no pasa nada. Y cuando la pecosa o cuando la pelota se pone caprichosa, es que la tratan mal, como diría Francisco Maturana, se pone caprichosa. Manda el centro, intenta, a ver, va Alitas, la toca para Gonzalo Añasco, a ver qué hace Alitas, va a levantar el centro, manda el centro, mal, no pasa nada, el público abandona, se va el público, nosotros también estamos llegando a la recta final de nuestra tarea por la avanzada de la hora, mañana estaremos repasando con Pedro, a ver, sí, solamente la tabla de posiciones del grupo A. Y nos vamos por satisfechos. Señoras, señores, tiempo cumplido, Percy.
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2: Así es, tiempo cumplido, tiempo adicional, hay 5 minutos del tiempo del compromiso, tiempo adicional. El resultado está Real Potosí 1, Aurora de Cochabamba 1.
1: Hasta el día de mañana será con Compacto Deportivo, junto con Pepsi, junto con Emma. Va dominando, intenta ver, va, todavía le da una, don Falta, ¿y ahora qué? El plantel de peligro va, saca el remate, si no era el guardameta Daniel Sandy, era el gol de Aurora, amables oyentes, sí. Intenta, sale despejando, se defiende con todo en cualquier momento. Don Ivo Méndez lo va a dar por finalizado. Se despeja, los nervios cunden, intenta. Va Jorge Hugo Rojas, engancha la pelotita, lateral, fuerza la última. Los nervios cunden, a ver qué hace. La toca para... William Fernández va a levantar el centro, donde continúa la baja Jorge Hugo Rojas, lateral, la última, les doy la última chance, dice Jorge Hugo Rojas, la toca para Ali, el centro de Maxi, no pasa nada, ni jugando hasta la medianoche, va Real poder encajar. Ni como no aparece el fenómeno del arco, como es el arco iris, ni así van a poder marcar esta noche, señoras, señores, qué ironía. Todavía le da una don Ivo Méndez. A ver, va a levantar el centro, intenta, continúa, no pasa nada, señoras, señores. Aurora, y en este momento lo vivo, dice, somos primeros, Aurora Percy, dice. Señoras, señores, lo presentamos a Percy en la recta final de nuestra tarea, ha clasificado a Aurora como primero. Ya sé el pregón de Emma. Esta noche el Real no estuvo fino, les faltó puntería, les faltó efectividad, les faltó el centavo
0: para el peso.
1: Para el peso, sí. Bueno, es algo así como un enamorado insiste para declarar su amor y la otra parte le dice, no eres santo de mi devoción. Y hoy no pudieron, señoras, señores, cosas del fútbol. Y el hincha se va. Tuvieron claras oportunidades, pero el fútbol se trata de marcar los goles. Ahí está la diferencia. Lo presentamos a Percy, la tabla de posiciones del grupo A.
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2: Esta es la tabla de posiciones del grupo A, donde Aurora está con 15 puntos como primer lugar, en segundo lugar Real Potosí con 11 puntos, San Antonio de Bulo Bulo con 10 puntos y ABB está con 6 puntos.
1: Eso se define, estimado Percy, el día...
2: El próximo día martes.
1: Martes, pase lo que pase, un empate le basta. Pero mañana Nacional Potosí tiene la mejor opción para clasificar directamente sin esperar hasta el día martes. Le mando un abrazo, Percy, como siempre, gracias por la amplitud que nos brinda la dirección de la radio. Hasta el día de mañana, 16:45, don Ivo Méndez sale tranquilo, hoy no hubo revoltosos, madre, todo, solamente que... A los jugadores de Real les faltó puntería para tener que trabajar tiro al blanco. Señoras y señores, gracias Percy, le mando un abrazo, hasta el día de mañana.
2: Hasta el día de mañana, Carlos, que tengan todos muy buenas noches.
1: Nos vamos, Emita, gracias, como siempre, por el esfuerzo, hasta el día de mañana, Emma.
0: Así es, muy buenas noches, será hasta el día de mañana.
1: 16:45, nada más amigos, llegamos a la parte final. Usted sabe que a partir de las 22:00 hay algunos maestros taxistas que son conscientes, cobran un monto, sí, y otros quieren exagerar. Bueno, señoras, señores, eso es todo, gracias por acompañaros. Una noche para que los jugadores de Real Potosí tengan que analizar que le faltó puntería. Se juega todo el día martes. Eso es todo. La figura del partido, Imanol Cárdenas. Gracias. Y a partir de este momento, Clásica continúa con su programación habitual. Buenas noches. Permiso.

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2: Le da la hora.
4: 22 horas 14 minutos.

Una de esas maravillosas joyas que uno no puede dejar pasar de largo y decir simplemente qué buena canción. Aunque es una muy buena canción, pero ¿sabes qué? Tiene cosas bastante curiosas para contarles a ustedes arrancando el programa. Decirles que este Xanadu, que es un clásico de una banda sonora, ustedes van a recordar a Olivia Newton-John. Y dentro de las cosas interesantes es que convenció a la leyenda Gene Kelly para que lo volviera a grabar en una gran pantalla por primera vez, y él se había retirado de la danza años antes. Aunque la crítica la destrozó y fue nominada a 6 premios Razzies, o sea, por peores de la música, el público la convirtió en un clásico entrañable de los años 80 gracias a su estética de patines y música disco. Vean el video. El argumento se basó vagamente en la película Down to Earth de 1947, donde una musa baja del cielo a la tierra. Y Olivia Newton-John, pues, disfrutó al presentar esta canción. Y la banda sonora, creada en colaboración con la Electric Light Orchestra, ELO, y John Farrar, fue un éxito gigante y alcanzó disco de platino y el número uno en varios países con temas como la canción homónima Xanadu. Y aunque ustedes no lo crean, un fan obsesionado confundió la realidad con el personaje etéreo de musa que interpretó Olivia y cometió crímenes, obligándola a dejar el país temporalmente por seguridad. Qué cosas locas, de verdad. Hay cada loco en el mundo. Pero bueno, ahí está. Dato referencial de esta canción que hemos escuchado abriendo el programa del día de hoy, 1 de octubre. Tenía que ser una maravillosa canción, así es que ustedes se van a acordar y van a decir, siempre que se acuerden, el 1 de octubre de 2026, escuchamos a Xanadu de Olivia Newton-John en el programa de Melomaníacos. Y van a ver cómo se van a sentir de bien. Bienvenidas, bienvenidos. Qué placer que todos ustedes nos puedan acompañar el día de hoy con todos estos datos importantes, la música, cada uno de estos clásicos que son referentes a través de la radio. Entonces, no te muevas de ahí, por favor. Hoy vamos a estar recordando a grandes artistas y en su jornada especial, 1 de octubre. Cumpleaños de Iñaki Munita. ¿Quién es Iñaki Munita? ¿De qué grupo? Mariska Veres. ¿De qué agrupación? Porque por el nombre muchos me dirán ni ahí. Yusuna Andor. Puede ser que lo ubiquen. ¿Zeta Bosio? Sí, obvio, de Soda Stereo. Entonces atentos porque de ellos estamos recordando su jornada especial, porque hoy es su cumpleaños, hoy es el día de su nacimiento y vamos a tener datos bastante interesantes. Así es que por favor no te vayas a mover. 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Gracias por auspiciarnos. Y gracias también a los medios de comunicación que nos acompañan: Correo del Sur 90.1 FM en Sucre, Radio Clásica Empresarial 92.5 FM en la ciudad de Potosí. Gracias, bienvenidas, bienvenidos. Acomódense porque vamos a recordar grandiosas canciones, como por ejemplo esta que viene con una agrupación espectacular. Esta agrupación se llama Gorillaz. Y el Clint Eastwood se lanzó un 5 de marzo del 2001 como el primer sencillo de su álbum homónimo y está lleno de historias fascinantes. Por ejemplo, el sonido principal y el característico ritmo de la canción no fueron compuestos nota por nota desde cero. Nacieron de un preset, es decir, una configuración predeterminada del Omnicord, un instrumento electrónico portátil creado por Suzuki en los años 80. Damon Albarn usó ese ritmo y base y le sumó una melodía para darle una vibra oscura y única. Y la pregunta, ¿por qué se llama Clint Eastwood como el actor? El título rinde homenaje a este famoso actor de películas del oeste y lleva ese nombre porque el ritmo y los acordes principales recuerdan al tema musical de la clásica película El Bueno, El Malo y El Feo. Y los raps de la canción fueron interpretados por el rapero estadounidense Del the Funky Homo Sapien. Ok, entonces comencemos dándoles la bienvenida. Acompáñenos por favor, 2 horas para disfrutar de grandes clásicos. Gorillaz, Clint Eastwood, aquí en Melomaníacos.

¿Ubicas esta canción? Seguro la voz la vas a encontrar más que todo por la canción que muchos ubicamos por haber bailado, Gimme Hope Joanna. Él es Eddie Grant y este clásico que se llama I Don't Wanna Dance, de este éxito de 1982, que esconde interesantes historias sobre su significado y sobre su creación. Nació en un camerino, sí señores. Eddie Grant reveló que compuso la canción durante una gira y estaba sentado en el camerino esperando para salir al escenario, cuando de repente unió los acordes nota a nota y armó el esquema principal del tema. Y no solo es una canción fiestera, ojo con este datito. Es además con ritmo muy pegadizo. La letra expresa su despedida de Gran Bretaña como una tierra dividida por clases sociales y colores. ¡Epa! En una entrevista, el artista aclaró que la frase I don't wanna dance puede interpretarse de dos formas: el negarse a ir a la pista de baile o rechazar una idea con la que no estás de acuerdo. Él se definía a sí mismo como un escritor de protesta. Fue lanzada en 1982 e impulsó el álbum Killer on the Rampage. Y llegó al número uno en las listas británicas y se mantuvo allí durante 3 semanas, convirtiéndose en su mayor éxito en solitario en ese país. Y además, el tiempo después de su gran repercusión, el sencillo fue reeditado curiosamente como la cara B del icónico tema Electric Avenue, que también fue un éxito. Y el propio Eddie Grant afirmó que no le gusta encasillarse en un solo género como el reggae, el rock o el pop, lo que le otorga total diversidad y libertad creativa al momento de componer. Y lo hizo bastante bien, porque a quien no le ha gustado cada uno de los estilos que el señor ha marcado en sus canciones. Enseguida vamos a comenzar a desglosar ya algunos de los artistas que tenemos invitados en Una Estrella en Su Día para hoy, 2 de octubre. Atentos, Don McLean. Muchos me dirán, ¿y quién es Don McLean? Nunca he escuchado de él. Pues enseguida te voy a contar la historia y además vas a escuchar una de sus canciones más famosas. Pero antes, el saludo como siempre para las empresas que están con nosotros y que nos apoyan. 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
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Sí, seguro. ¿Quieren conocer acerca de la música y de estos artistas que son nuestros invitados? Don McLean. A ver, ¿qué les da, qué les dice ese nombre? Y con los datos que les voy a brindar, van a querer conocerlo un poco más.

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1: ¿Lo conoces? Se llama Don McLean. Nació un 2 de octubre de 1945, cantautor estadounidense. Es conocido internacionalmente por esta balada que vamos a presentar enseguida, el American Pie, que es un folk rock de 8.5 minutos de duración sobre un acontecimiento que se conoce como el día que murió la música. La muerte de Buddy Holly, Richie Valens y The Big Bopper en un accidente aéreo en 1959. Y esta melodía fue número uno en Estados Unidos de acuerdo a Billboard por 4 semanas en 1972 y número 2 en las listas del Reino Unido. Y el tema cuenta con muchas versiones, de las que destacan la de Madonna, editada en un sencillo de la época de su disco Music, pero no incluida en el álbum, y la de Hernaldo Zúñiga en español titulada Siglo XX. Otro tema suyo muy conocido es Vincent, Starry Starry Night, que es justamente la canción que están disfrutando ahí de fondo en este momento, en honor a Vincent Van Gogh. Hay canciones como el Vincent número 11 en Estados Unidos, que también llegó al número 1 en el Reino Unido. También un tributo a Roy Orbison por Crying, número 5 en Estados Unidos. Y su composición en I Love You So ha sido cantada por Elvis Presley, Perry Como, Helen Reddy, Glenn Campbell y otros. Y en el año 2000 Madonna tuvo un hit con el tributo de American Pie. Un poema sobre McLean, el Killing Me Softly With His Blues de Lori Lieberman, se convirtió en la canción llamada Killing Me Softly por Charles Fox y Norman Gimbel. Lieberman fue la primera en grabarla en 1971, aunque la canción alcanzó su mayor éxito con covers de Roberta Flack en 1973 y casi un cuarto de siglo más tarde otra versión de los Fugees, que la lanzaron en 1996. En 1981, McLean llegó al número uno internacional con el clásico de Roy Orbison, Crying, y el mismo Orbison describió en una oportunidad a McLean como la voz del siglo. Y una posterior regrabación del tema por Orbison incorporó elementos de la versión de McLean. El 2021 fue homenajeado en el Paseo de la Fama de Hollywood. Vamos a disfrutar de la música de este talentoso artista el día de hoy. Aquí está, Don McLean con su American Pie.

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1: le da la hora.
2: 22:50.
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Claro que sí, les estoy hablando del señor Reed Ashley. Y este Take Me to Your Heart, Llévame Dentro de Tu Corazón. Esta canción es un éxito de 1988. Fue escrita y producida por el trío británico Stoll Aitman Waterman, responsable de grandes éxitos de la época. Salió como el segundo corte del álbum Hold Me in Your Arms y no se publicó oficialmente en Norteamérica. Qué desperdicio, ¿no? Hubo debate por el parecido en la programación de los sintetizadores entre el tema Big Fun del grupo estadounidense Inner City y este clásico. Y el productor Matt Aiken reconoció la inspiración, pero defendió que hicieron una canción mejor y que los patrones de sintetizador no se pueden registrar legalmente. ¿Qué cosas, no? Triunfó en España al alcanzar el número 1 en la lista de difusión en radio. Llegó al número 8 en el Reino Unido y al número 2 en Grecia y España. Y ustedes pueden recordar al talentoso Rick Ashley con este gran clásico. Anótenlo muy bien si en algún momento quieren volverlo a escuchar. El Take Me to Your Heart. Gracias, gracias, gracias a cada uno de ustedes por acompañarnos y de disfrutar con nosotros de estas canciones, de cada una de estas melodías que tiene su momento en la historia de la música. Iniciamos un nuevo mes, el décimo mes de esta gestión 2026, como si nada, 30 días, a ver, ¿cuántos días trae este mes de octubre? 31. Luego estamos con noviembre, que trae 30 días, y cerramos la gestión con 31 días del mes de diciembre. Pero ahí están, para que se den cuenta, son 90 días casi para cerrar esta gestión 2026. Ojalá sea positivo, de verdad, con todas las cosas que tú vayas a hacer, porque entre noviembre y diciembre ya muchos ya comienzan a sacar más o menos los datos de cómo nos fue, qué tal ha estado el año, y ojalá esos datos vayan a ser muy positivos para ti. En esta media hora, ¿sabes a quién vamos a recordar? Ya hemos disfrutado del talento de Iñaki Munita y Los Ángeles del Infierno. Enseguida vamos a retroceder en el tiempo con Mariska Bers. ¿Quién es Mariska Bers? Ella formó parte de la agrupación Shocking Blue. Y van a escuchar algunos de sus clásicos y van a conocer algunos datos interesantes de esta mujer. Así es que no te vayas a separar para nada. Sigue con nosotros, por favor. Así es que sigue disfrutando de los clásicos y de estas canciones que están como parte de los clásicos. En 1998, esta canción fue el primer sencillo en solitario en alcanzar el número uno en la lista de sencillos del Reino Unido y está fuertemente inspirado en el universo de James Bond. La canción se llama Millennium e interpola y utiliza un arreglo de cuerdas inspirado en el tema You Only Live Twice de Nancy Sinatra, perteneciente a la película homónima de James Bond de 1967. Inicialmente quería usar el sample directo de la pista original, pero la discográfica descartó la idea porque costaba unas 60.000 libras esterlinas, por lo que decidieron recrearlo y adaptarlo sobre un ritmo de hip hop acelerado. Y en el video, búsquenlo, el video musical rinde homenaje a las películas del agente 007 y fue grabado en los legendarios Pinewood Studios en Londres, donde realmente se rodaron varios films de este señor, James Bond. Y marcó un hito en su carrera al convertirse en el primer sencillo como solista en liderar los UK Singles Chart, superando canciones como Booty Call de All Saints. Fue la carta de presentación de su segundo álbum de estudio, el I've Been Expecting You, y más tarde se convirtió en el sencillo principal de su recopilatorio para Norteamérica, The Ego Has Landed. Hoy escuchamos, recordamos, disfrutamos de este talentoso artista que formó parte de la agrupación Take That. Damas y caballeros, aquí está el talentoso Robbie Williams y esta canción que se llama Millennium. Sigue con nosotros, sigue disfrutando de los clásicos. Esta es la magia de la radio.

Qué gran clásico, recordando al señor Robbie Williams y su Millennium. Qué gran clásico, recordando al señor Robbie Williams y su Millennium. Qué gran clásico, recordando al señor Robbie Williams y su Millennium. Qué gran clásico, recordando al señor Robbie Williams y su Millennium. Qué gran clásico, recordando al señor Robbie Williams y su Millennium. No te vayas a separar, por favor, porque vas a escuchar buenos clásicos el día de hoy. Qué rápido ha pasado el tiempo, como si nada, día 1 de octubre, un nuevo mes. Y la compañía, obviamente, de la radio con estos clásicos y con cada una de estas canciones que tiene su historia en el mundo. Ok, continuamos. No te preocupes que cada una de estas canciones ha sido escogida para que tú puedas disfrutar el día de hoy, 1 de octubre. Y atentos porque enseguida también vas a seguir tú con algo que les encanta y es el de ubicar a estrellas en su día. Ya hemos conocido historia de Iñaki Munita. Enseguida, Mariska Veres de Shocking Blue. ¿Quién es? ¿Qué ha hecho por la música? ¿Quieres enterarte? Entonces no te vayas a mover para nada de ahí porque los grandes clásicos están aquí en el programa. 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
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Mariska Beres, ¿escucharon ese nombre? ¿Nunca? ¿Escucharon Shocking Blue? ¿El grupo Shocking Blue? ¿Quizás? Pues a ver si esta canción les trae algo de recuerdo. Ok, escuchen.

Les voy a contar acerca de Marichka Beres. ¿Quién es esta mujer? ¿Qué ha hecho por la música? María Elizabeth Ender, ese es su nombre real. Su nombre artístico, Marichka Beres. Nació un 1 de octubre de 1947 y la perdemos lamentablemente un 2 de diciembre del 2006. Cantante gitana neerlandesa, reconocida en principio por ser la cantante principal del grupo de rock Shocking Blue en su segunda formación. Nació en La Haya el 1 de octubre de 1947. Su padre, Lajos Beres, era un violinista gitano originario de Hungría. Y su madre, María Ender, había nacido en Alemania de un matrimonio francés y ruso. Ella comenzó su carrera como cantante en 1963 con el grupo de guitarras Les Mystères y más tarde cantó con los Bubble Bees en 1965, los Blue Fighters, Danny and His Favorites y General Four en 1966, y también con los Motowns, donde tocaba el órgano. Para 1968 la invitaron a unirse a Shocking Blue para sustituir a la cantante principal Fred The Wild, quien tuvo que dejarles para alistarse en el ejército. Se atavió y maquilló, entonces espectacularmente y con una abundante y muy larga peluca negra azabache que le tapaba siempre frente y los oídos, con ojos delineados con un oscuro rímel kohl, de voz sensual, vestir extravagante y figura pispireta y gitana, pues esta mujer resultó impactante. Y en 1969, Shocking Blue ganó fama mundial con el sencillo Venus. La banda se disolvió el 1 de junio de 1974 y ella continuó su carrera en solitario hasta que el grupo volvió a reunirse en 1984. Y este regreso fue un éxito, pero uno de los componentes originales, te hablo de Robbie Van Leeuwen, decidió dejar la banda en parte porque se había trasladado a Luxemburgo, pero también por el éxito de su canción Venus. Ella formó el grupo de jazz The Shocking Jazz Quintet en 1993, en el que intervino como cantante principal. De 1993 al 2006 tocó en otra reagrupación de Shocking Blue y también grabó un álbum con el cantante André Serval. No se casó nunca, no tuvo hijos, aunque sostuvo una relación de 20 años con el guitarrista holandés André Van Gerdorf. Lavaba los gatos y no fumaba, bebía, pero no se drogaba. Y se unió al grupo Shocking Blue y dejó claro a los integrantes que no confraternizaría con ellos, evocando en una entrevista al magazine belga Flair sus primeros momentos de gloria. Falleció de cáncer de vesícula el 2 de diciembre del 2006 en La Haya, 3 semanas después de que se declarara a la edad de 59 años. Ahí está. Datos que quizás no sabías y que hoy ya conoces un poco más de María Elizabeth Ender, Marichka Beres. Y vamos a recordarla con Shocking Blue y Venus.

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3: Le da la hora.
4: 23 horas 19 minutos.
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6: le da la hora.
7: 23 horas 29 minutos.
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Datos interesantes de este Wish You Were Here de Pink Floyd. Les voy a contar que durante las sesiones de grabación en los Abbey Roads apareció de forma imprevista Syd Barrett, el líder original de la banda, y estaba totalmente irreconocible, sin cabello y con las cejas afeitadas. Al principio nadie lo reconoció y cuando se dieron cuenta de quién era, te hablo de Roger Waters, él rompió en llanto. Y fue la última vez que los miembros del grupo vieron a su ex compañero. Y la misteriosa visita de Syd Barrett al estudio de grabación dejó marcado al grupo para siempre. El disco no solo trata sobre la ausencia de Barrett, sino que ataca duramente la codicia y la explotación de la industria musical. La canción Welcome to the Machine comienza con el sonido de una puerta abriéndose para reflejar cómo el éxito comercial atrapa a los artistas. La letra de Have a Cigar ironiza sobre los ejecutivos discográficos que solo ven a los músicos como máquinas de hacer dinero. Y David Gilmour quería que la introducción acústica de la canción principal sonara distante y nostálgica. Y para lograrlo grabó el sonido de su guitarra reproduciéndose a través de una radio portátil. Giraba la perilla del sintonizador hasta captar estática y fragmentos de una señal perdida. Y el sonido melancólico de la guitarra al inicio del tema principal se logró sintonizando una radio. Y no se olviden que ustedes están invitados a que puedan participar de este evento alucinante. ¿Y de qué estoy hablando? Pues faltan pocas horas en realidad, porque el día de mañana, sábado 3, invitados a que todos ustedes puedan participar de este evento. Pink Floyd The Wall. 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Una producción masiva junto a Coro Domus. Artists y más de 30 artistas en escenario. 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Pink Floyd The Wall. Sí, el muro. Así estamos arrancando esta segunda hora con una invitación alucinante para participar de este gran evento. Háganlo, por favor, y disfruten de estas cosas que tenemos en la ciudad de Sucre. Ojalá se pueda dar también en la ciudad de Potosí este evento y ustedes puedan tener la música de estos artistas que son requeridos a nivel internacional solamente para escuchar cada una de sus canciones. Pink Floyd y el día de mañana en la ciudad de Sucre, Comunidad Metal Bolivia presenta Coro Domus Artist de la Universidad Autónoma Gabriel René Moreno y esta ópera rock The Wall. Ya vengo enseguida otra vez para mencionarles a ustedes de que los artistas, esas estrellas que están celebrando su cumpleaños el día de hoy y nosotros estamos recordándolos, pues quieren estar cada media hora. Romina Power es la invitada que viene enseguida. Tal vez muchos varones se van a acordar de ella, muy hermosa. Y también se van a acordar de quién era su esposo, porque estaba en el grupo con el esposo. Se van a acordar, enseguida les voy a dar datos. Entonces, no te vayas a mover, quédate ahí conmigo, por favor, y disfruta de los clásicos. Un poco de ejercicios, quizás. Esta canción les va a traer recuerdos a Olivia Newton-John. Y este que es un gran clásico, Physical, síguemelo, maníacos. Sí, estamos en viernes. ¡Aprovechen el viernes!

La talentosa, ella, les estoy hablando de nada más y nada menos que Olivia Newton-John, recordándonos este Physical. Sí, Olivia Newton-John, que ha dejado un legado bastante grande con las canciones, con cada uno de los hechos que ha tenido, no solamente en la vida musical, sino también dentro de su vida privada, con enfermedades que lamentablemente han acabado con su vida. Y esta canción Physical fue rechazada en primera instancia por Tina Turner, escrita originalmente por Steve Kibner y Terry Shaddick, pensando en ella, pero ella lo consideró demasiado sexual y sugirió que se la ofrecieran a Olivia Newton-John, y le cayó muy bien. Tras grabarla en el estudio, Olivia sufrió un ataque de pánico y le pidió a su manager Roger Davis que retirara el sencillo porque pensó que había sido demasiado lejos con la letra tan picante para una imagen tan recatada que tenía ella en ese momento. Para suavizar la controversia, decidieron enfocar el videoclip y la estética del álbum hacia el ejercicio aeróbico, marcando una tendencia global de cintas en la frente, calentadores y leotardos. Algunas emisoras conservadoras, allá en los Estados Unidos, cuando no, especialmente, ¿saben qué hicieron en lugares como Utah? Pues prohibieron la canción por sugerir deseo sexual directo bajo el camuflaje del deporte. Y a pesar del miedo inicial, rompió récords al liderar la lista Billboard Hot 100 durante 10 semanas consecutivas y ganó un premio Grammy al video del año en 1983. Este fin de semana, no te vas a olvidar, vas a buscar, por favor, Olivia Newton-John, Physical, y ve el video y busca un poco de la letra y dime si estás de acuerdo en lo que hicieron. Muchos me dirán sí, otros no. Bueno, eso ya depende de cada uno, ¿no? Y además para la época. Enseguida vamos a conocer algo de Romina Power, así es que no te vayas a mover para conocer más de esta cantante, con quién estaba casada y además qué cosas interesantes podemos conocer acerca de su vida. 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
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Romina Power. ¿Se acuerdan? ¿No? Pues a ver un poco de su música.

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Esta mujer a la que les voy a presentar enseguida, por si acaso, la voz del varón es de su ex esposo, porque interpretaba canciones con él. Sí, sí, te estás acordando, ¿no? Estuvo casada con Albano. Y esa voz es, sí, de Romina Francesca Power Welter. Nacida un 2 de octubre de 1951, actriz, cantante estadounidense, nacionalizada italiana. Hija del actor Tyrone Power y de la actriz mexicana Linda Christian. Estuvo casada con el cantante italiano Albano durante casi 3 décadas, entre 1970 y 1999. Formaron un dúo musical y con él tuvo 4 hijos. Nacida en Los Ángeles, California, hija del actor Tyrone Power y de la actriz Linda Christian, tenía una hermana menor, Tyrone Power, y tiene un medio hermano del último matrimonio de su padre, Tyrone Power Jr. Sus padres se divorciaron en 1956 y entonces partió con su madre y su hermana a vivir a Italia. El 26 de julio de 1970 se casó con el cantante Albano, con quien había cantado el dúo Historia di Due Innamorati, Historia de Dos Enamorados. Ella tenía 18 años y él, 27. Tuvieron 4 hijos, Ilenia María, Yari Marco, Cristel Chiara y Romina Lolanda. En 1975 interpretaron Diálogo y en 1976 participaron en el Festival de Eurovisión con We Live It All Again. En 1984 ganaron el Festival de San Remo con la canción Quizará y en 1985 participan de nuevo en Eurovisión con Magic o Magic. Este señor Albano comenzó su carrera en solitario y en 1999 ambos se separaron. El 2007, Power declaró que dejaba Italia para trasladarse a Arizona, Estados Unidos. El 2015, no obstante, mejoró su relación con su ex marido, Albano Carrisi, por lo que volvieron a actuar juntos en varios conciertos y eventos. A fines del 2016 hizo pública su relación con Brian Sweeney, un productor de Hollywood con el que llevaba 4 años de relación secreta. Y ha declarado su pública admiración por su padre, Tyrone Power, y ha sido promotora de mantener la imagen de este en cada ocasión que se lo merece. Y hoy celebramos la vida y obra de Romina Power,

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3: le da la hora.
4: 23 horas 57 minutos.
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21: Le da la hora.
4: 0:03.
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21: Le da la hora.
4: 0:03.
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datos curiosos que uno se entera cuando va rebuscando algunos datos interesantes sobre canciones y artistas. Y en este caso, esos sonidos que ustedes escuchaban al inicio de Monedas se armó grabando sonidos reales en una cinta. Roger Waters arrojó monedas en un bol de arcilla de su esposa para que sonase también así e incluyó papel rasgándose y el sonido de una caja registradora. Una emisora reprodujo por error la palabra bullshit sin censura y fue regrabada en 1981 por problemas de licencias con las discográficas. Se convirtió en el primer gran éxito de la banda en Estados Unidos y Money, que forma parte de The Dark Side of the Moon y que hoy podemos recordar y disfrutar mientras les decimos que no se vayan a olvidar de este gran evento al cual sí o sí tienes que asistir. Mañana, señores, sí, mañana sábado 3 de octubre. Sucre va a retumbar con la grandiosa obra de Pink Floyd. Prepárense, por favor, para una producción masiva junto al coro Domus Artis de la Universidad Autónoma Gabriel René Moreno y más de 30 artistas en escenario. ¿Y qué tienes que hacer? Pues mañana te esperamos en el barrio Simón Bolívar, Final Panamá, en Sucre, en Papa George. 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Hay que asistir sí o sí a este evento. Ya hemos escuchado algunas de sus grandes canciones, pero creo que esta es la que estabas esperando.

¿Te imaginas estas versiones, las que vas a poder escuchar mañana? El Another Brick in the Wall, la parte 2, y que escuches cosas similares, pues va a ser una de locura. Entonces, no te vayas a perder para nada. Mañana, ya lo sabes, nos encontramos en Papa George, y para que puedas disfrutar junto a esta producción masiva, junto al coro Domus de la Gabriel René Moreno de Santa Cruz. ¿Ok? Vamos, vamos sí o sí. Y enseguida tenemos otro invitado en su cumpleaños. Te hablo de Sting. ¿Te acuerdas del vocalista de Deep Police? Pero hablar de Sting directamente, ya todos han caído en cuenta de quién les estoy hablando. Entonces, por favor, no te vayas a mover de ahí y vas a estar enseguida sabiendo algunos datos que quizás no sabías de la vida y obra de este talentoso artista. 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Invitado el día de hoy, nuestro amigo Sting.

Tal vez el nombre, por el nombre real, no lo vayas a reconocer. Gordon Matthew Thomas Sumner, ese es el nombre real de Sting. Cantautor, músico, actor y director británico. Se inició como bajista, más tarde como cantante y uno de los compositores de Deep Police antes de formar su propia banda. Como miembro de Deep Police y como solista ha vendido más de 100 millones de discos, ha recibido 17 premios Grammy. El primero fue por Mejor Interpretación de Rock Instrumental en 1981, un premio Globo de Oro, un premio Primetime Emmy y 4 nominaciones a los premios Oscar por Mejor Canción. El año 2002 recibió el premio Ivor Novello a la trayectoria, reconocimiento de la Academia Británica de Compositores y Autores. Fue incluido en el Salón de la Fama de los Compositores. El 2017 fue galardonado por el Polar Music Prize. En 2019 recibió el premio BMI por su canción Every Breath You Take. Como miembro de Deep Police fue incluido en el Salón de la Fama del Rock and Roll el año 2003. En el 2000 le fue concedida una estrella en el Paseo de la Fama. En los honores del cumpleaños de la reina Isabel II del 2003, fue nombrado comandante de la excelentísima Orden del Imperio Británico por sus servicios a la industria musical. En 2007, el gobierno francés otorgó a Sting, junto a sus compañeros de Deep Police, Andy Summers y Stewart Copeland, el título de Caballero de la Orden de las Artes y las Letras, en francés, Chevalier de Londres de Art et de Lettres. Sting ha colaborado con leyendas de la música popular y clásica del siglo XX como Miles Davis, Antonio Carlos Jobim, Gil Evans, Rubén Blades, Luciano Pavarotti, Claudio Abbado y Charly García, entre algunos. Y hoy, damas y caballeros, celebramos su cumpleaños y le decimos felicidades, Sting, a la distancia, un gran abrazo y gracias por tu material. Y hoy vamos a recordar justamente una de esas grandiosas canciones. Aquí está Sting y una versión acústica, un unplugged de Every Break You Take. Felicidades, Sting.

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2: Estamos cerrando el programa, el agradecimiento para cada uno de ustedes. Mañana la cita está hecha, ¿no? No se vayan a olvidar, mañana 3 de octubre estamos disfrutando del coro Domus Artis de la Universidad Gabriel René Moreno, más de 30 artistas en escenario, y todo esto lo vamos a vivir en Papa George, barrio Simón Bolívar, Final Panamá, en nuestra ciudad, en la ciudad de Sucre, presentado por Comunidad Metal Bolivia y La Mansión Producciones. Imperdible, y si quieren confirmar ya no más, se pueden ir por el Central Mall frente a la iglesia de San Francisco, o también se pueden contactar al 76 11 99 00, y ahí nos encontramos. Gracias por su compañía. El reencuentro el próximo día lunes. Sigan disfrutando de la programación. En fin de semana también tenemos cosas interesantes para cada uno de ustedes. 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Gracias de verdad por auspiciarnos. ¿Nos vamos? Ok, nos vamos, y con esta agrupación. Se llama Creed, With Arms Wide Open. Disfruta el fin de semana. Hasta el lunes. Adiós.

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1: le da la hora.
2: 0 horas 39 minutos.
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1: le da la hora.
2: 0 horas 47 minutos.
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13: le da la hora.
14: 1:05.

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1: le da la hora.
2: 1:16.
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1: le da la hora.
2: 1:43.
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4: le da la hora.
5: 2 horas 6 minutos.

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2: le da la hora.
1: 2 horas 45 minutos.

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12: Le da la hora.
13: 3 horas.
14: 1 minuto.
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1: le da la hora.
2: 3 horas 14 minutos.
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5: le da la hora.
3: 4 horas, 7 minutos.

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1: Le da la hora.
2: 4 horas 17 minutos.
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2: Le da la hora.
8: 5 horas 4 minutos.
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1: le da la hora.
2: 5 horas 15 minutos.
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5: Le da la hora.
6: 6 horas, 6 minutos.
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1: le da la hora.
2: 6 horas 16 minutos.
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15: Le da la hora.
16: 6 horas 33 minutos.
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2: Le da la hora.
3: 6 horas 47 minutos.
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5: Le da la hora.
6: 7 horas 10 minutos.
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1: le da la hora.
2: 7 horas 17 minutos.
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12: Le da la hora.
13: 7 horas 34 minutos.
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2: Le da la hora.
3: 7 horas 46 minutos.
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5: Le da la hora.
6: 8 horas, 7 minutos.

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1: le da la hora.
2: 8 horas 17 minutos.
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6: le da la hora.
4: 8 horas 35 minutos.
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1: le da la hora.
2: 8 horas 45 minutos.
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1: Le da la hora.
4: 9:03.

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2: le da la hora.
3: 9 horas 15 minutos.
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0: le da la hora.
6: 9 horas 34 minutos.
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2: Le da la hora.
3: 9:46.
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5: Le da la hora.
6: 10 horas 12 minutos.
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1: le da la hora.
2: 10 horas 17 minutos.
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11: Le da la hora.
12: 10 horas 34 minutos.
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1: le da la hora.
2: 10 horas 46 minutos.
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2: Le da la hora.
0: 11 horas 10 minutos.
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2: le da la hora.
3: 11 horas 14 minutos.
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15: Le da la hora.
16: 11 horas 35 minutos.
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1: le da la hora.
2: 11 horas 44 minutos.
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0: Cachas. El señor Felipe está aquí, nos va a cantar una canción ahora.
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10: le da la hora.
11: 12 horas, 11 minutos.

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2: Le da la hora.
3: 12 horas 13 minutos.

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13: le da la hora.
11: 12 horas 32 minutos.

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6: Le da la hora.
7: 13 horas, 9 minutos.

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1: Le da la hora.
2: 13 horas 14 minutos.
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12: le da la hora.
13: 13 horas 35 minutos.

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1: Le da la hora.
2: 13 horas 47 minutos.
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0: 14 horas 10 minutos. 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
2: le da la hora.
3: 14 horas 15 minutos.
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12: Le da la hora.
13: 14 horas 35 minutos.
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1: Le da la hora.
2: 14 horas 44 minutos.
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1: Le da la hora.
3: 15 horas, 8 minutos.
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4: 15 horas 13 minutos.

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14: le da la hora.
15: 15 horas 36 minutos.
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2: le da la hora.
3: 15 horas 43 minutos.

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4: le da la hora.
5: 16 horas 8 minutos.

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2: le da la hora.
3: 16 horas 16 minutos.
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16: le da la hora.
10: 16 horas 38 minutos.
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0: ¿Qué tal, amigos? Tengan ustedes muy buenas tardes a todos y cada uno de ustedes que siguen la programación los fines de semana. El día de hoy tenemos ya un encuentro deportivo por la Copa Paceña. A partir de las 17 horas con 15 minutos, ya solamente nos separan 25 minutos para iniciar este compromiso entre Nacional Potosí y Real Oruro. Vamos a dar la cordial bienvenida a Carlos Mendoza, que ya se encuentra en el estadio Víctor Agustín Ugarte, desde la cabina número 10, a quien le damos la cordial bienvenida. Carlos, buenas tardes.
1: Un saludo muy cordial para usted, Percy, para los amigos de la producción y para la amable audiencia que nos acompaña en cada jornada de fútbol. Está ganando Always Ready por 4-0 al elenco de Real Tomayapo. Y ese triunfo del plantel de Always le permite a Nacional Potosí hoy ganar y ser primero en su grupo con 14 puntos. Y la última fecha donde Always Ready estará jugando con Nacional y Totora Real Oruro, que no tiene vela en este entierro. Sí, lo máximo que puede llegar también es 10 puntos, pero recordemos que Always juega frente a Nacional, solamente estará cumpliendo por el honor. El gol diferencia también será importante, pero Nacional, ganando por la mínima diferencia, ya habrá asegurado su clasificación para los cuartos de final, donde estaría enfrentando al segundo del grupo C. Señoras, señores, gracias por acompañarnos. No se equivoca, es Clásica 92.5. Voy a la presentación de Emma.
2: Buenas tardes, Juan Carlos. Muy buenas tardes a los oyentes de Compacto Deportivo y a los compañeros de trabajo. 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Pueden participar los estudiantes de nivel inicial, primaria, secundaria, institutos técnicos, universidades. 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El primer lugar ganará 20.000 bolivianos, segundo lugar 10.000 bolivianos y el tercer lugar 5.000 bolivianos.
1: Bueno, el panorama es desolador en este momento en el principal escenario deportivo, poco público. Le consulto a Emma, que acaba de arribar a la cabina, hay expectativa en las boleterías, ¿qué pasa?
2: No, Juan Carlos, no vi nada, ni una fila.
1: No hay fila. Bueno, juega Nacional, pero todo esto me hace recordar allá por el 2011, cuando le acompañaban al ingeniero Wilfredo Condori, varios empresarios jóvenes que tenían una frase que decía, sí, nosotros jugamos con público o sin público, nos da igual, y como el potosino tiene memoria, no viene, sí. En este momento, a ver, para ser más precisos, acá en la recta de preferencia deben haber unas 10 personas. Allá en la recta de general, unas 15 personas. La curva norte, no pasa nada. La curva sur, un silencio absoluto. Bueno, señoras, señores, pero Nacional, reiteramos hoy, logrando una victoria, habrá logrado su clasificación. Vendemos.
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1: Bueno, tras el pregón de Emma, vamos a la síntesis del partido que culminó allá en la ciudad del Alto, más concretamente en el Estadio Municipal.
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1: El plantel de Always Ready le acaba de ganar a Real Tomayapo por 4-0. Fue el 18º partido en el historial. La 7ª victoria para el equipo millonario. 34 goles anotaron los de la banda roja y 18 los de Real Tomayapo. La única victoria de Tomayapo en condición de visitante fue allá por el 2022, pero hoy perdió. Darío Torrico marcaba los 29 minutos del primer tanto. Cuando ya faltaban 5 minutos para que expire el cotejo, Carmelo Algarañaz convirtió el segundo tanto, cuando en este momento los integrantes del plantel de Nacional Potosí se van a la zona de vestuario, mientras que el elenco de Totora Real Oruro continúa con sus prácticas en el arco sur. En la etapa complementaria ingresó Juan Godoy, el jugador boliviano, bueno, el jugador paraguayo-boliviano naturalizado, y fue autor de los goles, el tercero y el cuarto, a los 85 y 88 minutos. Victoria de Always Ready por 4-0.
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1: 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Bueno, con este triunfo, a ver, vamos con Emma, lo presentamos a Percy. ¿Cómo está el panorama en la tabla de posiciones en el grupo A, grupo B, grupo C y grupo D?
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1: Este es el panorama en el grupo A. Bueno, en el grupo A, recordemos que se han disputado los dos cotejos el día de ayer, pero ahora sí, vamos a ver si lo escucha la audiencia de Compacto Deportivo a través de Clásica. Vendemos semita.
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1: Ahora sí, vamos Percy con usted.
0: Bien, ahora sí, tenemos ya la tabla de posiciones. En el grupo A está Aurora con 15 puntos.
1: Clasificado.
0: Real Potosí con 11 puntos. San Antonio de Bulo Bulo con 10 puntos. Y ABB con 6 puntos.
1: Bueno, ABB ya no tiene ninguna chance para clasificar a cuartos de final. El partido que van a apurar el próximo día martes a partir de las 18:00, Real Potosí, San Antonio. Si gana San Antonio, lo elimina Real, pero Real tiene dos opciones, empatar o ganar. Sí, tiene dos posibilidades. Como el fútbol es una contingencia, todo hace prever que Real Potosí estará en cuartos de final. Como hoy, por ejemplo, Nacional Potosí ganando será primero, inamovible. A propósito, esta es la tabla de posiciones del grupo B, con un partido más, Always Ready, Totora, Real Oruro.
0: En el grupo número D está Nacional Potosí con 11 puntos. Real Tomayapo está con 10 puntos. Always Ready está con 10 puntos. Real Oruro con 4 puntos.
1: Bueno, pero en este momento Always Ready tiene 12 goles a favor, 19 en contra, menos 7. 12 menos 19, o 19 menos 12, menos 7. Mientras que Tomayapo tiene 10 goles a favor, 16 en contra, 16 puntos. ¿Qué puede pasar? A ver, cuando se dispute la última jornada que está previsto entre Totora, Real Oruro y Tomayapo, van a jugar a las 15:00 el día martes. Supongamos que en este compromiso Tomayapo le gana por 1-0 a Totora, Real Oruro, y esto le obligaría a Always Ready ganarle a Nacional Potosí por 3-0. Si hay empate en Oruro y hay otra igualdad de puntos entre Always Ready y Nacional Potosí, clasifica el elenco tarijeño. Pero eso son las posibilidades. Bueno, ustedes escucharán como fondo de transmisión acá al lado de la cabina de Compacto Deportivo están los encargados de Nacional Potosí para escuchar cuando el árbitro tome alguna decisión conjuntamente. El que está a cargo del VAR, como don Miguel Ángel Vargas, sí, ahí escucha como fondo de transmisión. Esperemos que no perjudique la transmisión del programa. Bueno, tras el pregón de Emma, así está la tabla de posiciones del grupo D, partidos que se van a disputar el día de mañana.
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0: La tabla de posiciones para el grupo número B está...
1: Vamos por el grupo C, perdón, Percy, grupo C.
0: Grupo C, más bien, está como primer lugar Die Stronger con 11 puntos. Oriente Petrolero con 10 puntos. Universitario de Vinto con 7 puntos. Guavirá con 6 puntos.
1: Bueno, a ver, todavía tiene chance Guavirá, que juega mañana ante Oriente Petrolero. Fútbol Club Universitario, si no suma de 3 hoy en horas de la noche, habrá complicado su panorama, pero todo puede pasar en el fútbol. Y en el grupo de... así está la tabla de posiciones.
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0: En el grupo número D, o más bien en el grupo D, está Bolívar con 14 puntos, Independiente con 13 puntos, Gualberto Villarruel y San José con 3 puntos y Blooming con 3 puntos.
1: Bueno, prácticamente ya no tienen chance los últimos citados como Blooming y Gualberto Villarruel San José. Estamos exactamente a 14 minutos para que ruede el balón. El panorama en las tribunas no cambia. Vendemos.
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1: Bueno, tras el pregón de Emma, vamos a conocer la alineación del elenco de Nacional Potosí.
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1: A ver, tenemos música, un fondito. A ver, ahí.

0: Puerto Rico. Medio campo, casaca número 22 para Diego Josué Hoyos. Número 18 para Pedro Bazogues. Número 28 para Snyder Peña. Número 11 para Mirko Tomjanovic. Y adelante, desde el vamos, estarán casaca número 19, William Álvarez. Y casaca número 99 para Oscar Damián Villalba, el goleador de Nacional en esta temporada.
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0: Bueno, tras el pegón de Emma Percy, nos va a brindar la banca de suplentes al plantel de la banda roja.
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0: Vamos, Percy.
2: Este la banca de suplentes para Nacional Potosí. Con la casaca número 13 está Peña Vargas Israel.
0: Esa es la alineación de Totora Real Oruro. Vamos, Percy, a ver, voy a pasar a limpia la alineación de Totora Real Oruro. Vamos a bien, Percy, con Peña, número 13.
2: Bueno, vamos con la casaca número 5, Corulo Leandro Ezequiel. Con la casaca número 6, Rivera Cifuentes Ademar. Con la casaca número 9 está Pinto Saavedra Denis Franklin. Con la casaca número 22, Rivera Cifuentes Edwin. Con la casaca número 26 está Tiffner Hernán. Con la casaca número 30 está Ari Cruz Yamil Rodrigo. Con la casaca número 31 está Valcera Secuellar Reymar José. Con la casaca número 33 está Gati Francisco. Con la casaca número 50 está Montenegro Sedman Juan Carlos. Con la casaca número 65 está Bravo Adam Alex Alexis Félix.
0: Bueno, las alineaciones de uno y otro plantel. Vamos con Emma y luego le pasamos la banca de suplentes de uno y otro plantel.
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0: Este es el momento para ir a repasar la banca de suplentes del plantel de Nacional Potosí.
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2: Con la casaca número 1 está Raúl Saucedo Elder. Con la casaca número 2 está Ávila Solís Rodrigo Fabián. Con la casaca número 3 está Amarilla Bogado Nelson Avelino. Con la casaca número 7 está Solís Arroyo Maicon Steven. Con la casaca número 8 está Pavia Mamani Luis Fernando. Con la casaca número 9 está Tobar Reyes Tommy. Con la casaca número 14 está Batista López da Silva Juan. Con la casaca número 15 está Arce Pari Johan Fernando. Con la casaca número 21 está Valdomar Roca Oscar Jr. Con la casaca número 25 está Orellana Chavarría Juan José. Con la casaca número 27 está Abasto Flor Aguilera Carlos Mateo. Con la casaca número 29, Faustino de Melo Jeslen Jr.
0: Bueno, esa es la banca de suplentes del plantel de Nacional Potosí. Y estas son las alternativas que tiene el señor Néstor Colín.

0: al director técnico del plantel de Totora Real Oruro.
1: Con la casaca número 66 está Astete Huaycho, Juan Kevin. Con la casaca número 10, Kevin Guerrero, Ángel Fernando. Con la casaca número 15 está Castellón Hinojosa, Daniel. Con la casaca número 18, Calle Vilca, Yamil Vladimir. Con la casaca número 37, Vélez Nina, José Abel. Con la casaca número 42, Ardaya Lanza, Raúl Estefano. Con la casaca número 48, Lizárraga Berríos, José Andrés. Con la casaca número 55, García Cuellar Santos. Con la casaca número 70, Gómez Pérez, Juan Pablo. Con la casaca número 77, Siles Ceballos, Carlos Eduardo.
0: Muy bien, gracias, gracias. Cuando en este momento han ingresado los planteles de Nacional Potosí y el elenco de Totora Real Oruro, se va a cumplir la ceremonia respectiva en la previa, pero usted escuchará. Son unos jovencitos los que manejan la amplificación, porque por ahí desconocen las normas que establece la FIFA, porque hay que estar bien informado, porque esto no se puede repetir permanentemente, solamente es para cuando el árbitro del cotejo toma una decisión a través del VAR. Pero como esos jovencitos no entienden, no saben nada del reglamento, lo importante es hacer bulla, con todo respeto. Es que alguien tiene que instruirles, darles ahí un poco de orientación, etcétera, etcétera. Porque desde que llegué, por ejemplo, acá, al promediar las 15 horas, 30 minutos, hacían la prueba, bajaban a las gradas para ver si el micrófono estaba bien, todo a última hora. Y eso no es nada bueno en cualquier actividad, todo a última hora. Los jovencitos bajaban a ver, fuego, uno, dos, tres, a la flauta, dije. ¿Cómo es esto? En forma, solamente es para que el árbitro tome decisiones. Va a comenzar el fútbol y usted lo vive a través de Clásica.
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0: Bueno, señoras y señores, don Dilio Rodríguez en este momento que tendrá la cooperación en las bandas como don Fernando Barrón y don Sergio Castillo, y en el bar estará don Miguel Ángel Vargas, y como cuarto árbitro Argael Flores. Argael Flores. Bueno, ahí está la ceremonia donde van a el mensaje de la Federación Boliviana de Fútbol sobre el racismo y otros aspectos. Vamos con Emma.
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0: Bueno, señoras, señores, son las normas especialmente para despejar alguna duda que pueda tener como susceptibilidad cuando el encargado del bar lo convoca al juez principal. Todo está dispuesto, líneas tendidas, en este momento no pasan de las 300 personas acá. Tanto la curva norte como la curva sur no han sido habilitadas para esta jornada.
1: 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Y el tercer lugar, 5.000 bolivianos.
0: Bueno, el empate también le puede permitir tener una opción al plantel de Nacional Potosí, pero a esperar los partidos de la próxima semana. Va a intentar en este momento para el plantel de Nacional Potosí. William Álvarez intentaba la toca para Diego José Hoyo. Va Diego José Hoyo, mucho más retrasado para que domine Eduardo de Miquel.
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0: Como tutora real, no tiene muchas posibilidades. En el amanecer del partido sale jugando, a ver, tutora real Oruro, ganando sus dos partidos, sumaría 10 puntos, sí, 10 puntos. Pero por ahí no le va a alcanzar los 10 puntos. Dominando va Andrés Torrico. La toca de primera para Mirko Tomianovic, ahora para Diego José Hoyos. La pisa, domina, campamento que defiende, la manda hacia campamento enemigo. Sale jugando para el plantel de Totora, Real Oruro, la manda por el sector izquierdo para que se proyecte por aquel flanco. Ataca, sale despejando oportunamente Sebastián Álvarez, la manda por el sector izquierdo para Mirko Tomianovic.
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0: Lo veo en las tribunas acá al señor Marcelo Estracia, que seguramente lo colabora a Néstor Colina, porque no puede estar en el campo de juego, porque ya dirigió a Fútbol Club Universitario, ya dirigió a Always Ready. Es algo así como acontece con Julio César Valdivieso.
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0: Oscar Damián Vidal va a la brinda por el flanco derecho, no está ni a la banca de suplentes, Maximiliano Núñez. sale dominando para el plantel de Maximal Potosí. Andrés Tolisco, nuestra próxima cita con el fútbol será el día martes, Dios mediante. El partido está programado a las 18:00. Real, un empate accede a cuartos de final. En este momento Maximal Potosí suma 12 puntos. Y el plantel de Totora Real Oruro solamente ahora con este empate acumula 5 y está quedando eliminado con este resultado. Va Eduardo de Miquel, la banda no domina, Kevin bailaba y este es el tiempo, tiempo y marcador en Compacto Deportivo a través de Clásica.
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2: Este es el tiempo y marcador del partido. Ya se cumplen los 5 minutos del primer tiempo. El marcador está Nacional Potosí 0, Real Oruro 0.
0: Y llegaron tarde algunos hinchas de Nacional Potosí con los trapos sucios, como hay una cumbia de los trapos sucios en este momento, sí. Porque solamente están habilitados la recta de general y preferencia. Sale dominando para el plantel de Totora Real Oruro. Me refiero más concretamente a Reymar Balseras. La manda por el sector izquierdo para que domine Denis Pinto. Va Denis Pinto, que vino el primer semestre a las filas de Nacional Potosí. Saca el remate malo Hernán Tipner. Tiro libre de meta favorable al elenco de Nacional Potosí, que debe jugar en la siguiente jornada en condición de visitante ante el plantel de Always Ready. ¿Cuándo juega? El 8. A partir de las 15:00. Y el partido entre Real San Antonio de Bulo se juega el martes. Martes se juega. Y luego de esta jornada, o de la octava fecha, vuelve el torneo todo contra todos. Ahí es ya otra cosa más seria, sí. Porque Nacional deberá jugar ante Aurora en Cochabamba. Y el rival de turno acá el domingo 11 a partir de las 15:00, nada más ni nada menos que Real Potosí con 10 hombres. La baja intenta, sale despejando, va Tibner, Hernán Tibner, la toca para Gatti, Gatti para Tibner, el número 26 en cancha, sale Juan Tibner. Observa el panorama, la toca por el flanco derecho para Juan Carlos Montenegro. El número 50 manda el centro, sale despejando oportunamente Sebastián Álvarez.
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0: Israel Peña despeja, la manda hacia campamento entrenamiento. Pensar que allá por el 2021 llegó muy jovencito Israel Peña a la Villa Imperial a defender los colores de Real Potosí junto con Carlos López, pero tuvo poca participación. Va dominando, ¡oh! Ahí está, Israel Peña se lesionó solo, creo. Se levanta en este momento Don Dillo Rodríguez, le dice, ¿qué pasó? Y en cualquier momento se va a preparar Juan Astete, el guardameta, el tercer arquero, porque el titular, Alex Arancibia, sufrió una fractura en el partido por la Copa Bolivia en Tarija, cuando perdió ante Tomayapo por 2-1.
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0: Ahí lo vemos a Tyler Gutiérrez, nada conforme con el rendimiento de algunos jugadores. Ese es el tercer partido en su tercer ciclo de Tyler Gutiérrez. Un triunfo, un empate, este sería el segundo empate. La banda de campamento enemigo sale despejando oportunamente Sebastián Álvarez. Va Álvarez, la manda por el flanco derecho para Kevin Bailaba. Va Kevin Bailaba, engancha la pelotita. Intentaba ceder el pase a Oscar Damián Villalba. Y el balón va directamente a poder de Israel Peña.
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0: 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El tiro de esquina favorable al elenco de Nacional Potosí. Casi sorprende el primero para el plantel de la banda roja. Un triunfo por cualquier marcador. Nacional es primero y su primer cotejo, salvo error u omisión de mi parte, estaría jugando en condición de visitante frente a Oriente, frente a Die Strongest, vaya uno a saber. Porque con este empate, Nacional Potosí matemáticamente está clasificándose. Porque va a ser difícil que Tomayapo vaya y le gane a Totora Real Oruro. Va a levantar el centro banda, sale despejando Leandro Corulo para Totora Real Oruro.
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2: En este tiempo, el tiempo y marcador del partido, ya se cumplen 10 los minutos del primer tiempo. ¿Cómo está el marcador? Nos dice que Nacional Potosí está 0, Real Oruro 0.
0: ¿Cuántos puntos tiene ahora Percy Nacional con este empate?
2: Con este empate Nacional Potosí está con 12 puntos.
0: El plantel de Totora Real Oruro está quedando
2: con 5 puntos.
0: Está quedando
2: desclasificado.
0: No, eliminado. Fuera. Sin chance alguna el plantel de Totora Real Oruro, al igual que Gualberto Villarruel, San José, al igual que Blooming, al igual que ABB. Sí, bueno, esos son los equipos que no tienen chance alguna. Es tiro libre, fue probable el plantel de la banda roja. El encargado va a ser Mirko Tomjanovic.
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0: A ver, ahí está Mirko Tomjanovic. Déjame la mí, dice. Conversa con... Va Mirko. Ahí está Tomjanovic. El balón para que despeje el guardameta Israel Peña y la manda al córner. Tiro de esquina, fue probable al plantel de Nacional Potosí. Es el segundo tiro lateral. No, tiro de esquina, lateral. No, es córner, fue probable al plantel de la banda roja.
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0: Bueno, con relación al público no pasa nada. ¿Cuánto calcula Emma? ¿Unas 500 o 1000 personas?
1: 500 personas.
0: Unas 500 personas aproximadamente. Va a realizarse el tiro libre de meta favorable al plantel de Totora Real Oruro. 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Domi va a ser Israel Peña. No le sirve este resultado a Totora Real Oruro. ¿Sí? La banda sale despejando Eduardo de Miquel, violento el remate de Alexis Bravo. Es tiro libre de meta favorable al plantel de Nacional Potosí.
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0: No hay emociones en este cotejo. Anoche, por ejemplo, estuvieron acompañándole al plantel de Real Potosí cerca 6.000 espectadores, sí. Hoy me pasó el dato uno de los allegados a la parte administrativa de Real Potosí. Bueno, le dije, pero sería bueno, ¿no?, que Real, por ejemplo, para que esté tranquilo el presidente, al margen de tener poder económico, que los 6.000 espectadores sean socios, sí, pero aportar mensualmente, uy, Real armaría un equipazo, don Juan Carlos, me dice así. Bueno, dominando intenta, por ejemplo, a ver, River Plate, ¿sabe cuántos socios tiene que aportan mensualmente? 180.000 socios tiene River Plate. A ver, se imagina, ¿cuánto tendrá el Real Madrid? ¿Cuánto será el Barcelona? Va dominando, intenta para el plantel de Nacional Potosí. Dominando por el flanco izquierdo, Mirko Tomjanovic. Va Mirko, va a levantar el centro, peligro, no llega nadie. Es tiro libre de meta favorable al plantel de Totona Real Oruro.
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0: Será, no sería. Será. Ahí la premiación. Señoras, señores, me da la hora, por favor, Percy.
2: En este momento ya se registran las 17 horas con 29 minutos.
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2: Este es el tiempo y marcador del partido. Ya se cumplen 15 los minutos del primer tiempo. El marcador está Nacional Potosí 0, Real Oruro 0.
0: Pocos goles se han convertido en esta fecha número 7, en total 8. La goleada de Uruguay Zeddy ante Tobeapo por 4 goles contra 0. Sale jugando para el plantel de Nacional Potosí Eduardo de Miquel, despeja con golpe de cabeza Hernán Tipner, lateral favorable al plantel de Nacional Potosí.
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0: El libro saca el remate, solo se lo pierde William Álvarez, solo, a ver, sí. Pero ya había levantado la banderola el juez de línea indicando que es tiro libre de meta. Qué pase que puso Pedro Azuga en profundidad, unos 35, 40 metros. Y William Álvarez la mandó por encima del larguero.
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0: Sale jugando para el plantel de Nacional Potosí, Pedro Galindo. Va Pedro Galindo, la toca en forma cortita. Ahora Pedro, ¿para quién? ¿Para Eduardo o para Sebastián? No, dice, vamos. Va a enviar, la manda hacia campamento enemigo, con golpe de cabeza va y lava, la toca, intenta por el peligro en ese momento. Va William Alba, posición adelantada. Tiro libre favorable al plantel de Totora Real Oruro.
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0: Golpe de cabeza de Pedro Azúcar, toca para Andrés Torrico, todavía no tocó el balón, Oscar Damián Villalba intenta tomar contacto con la pecosa. Va Ari, Rodrigo, primero. Oh, un despeje malo de Eduardo de Miguel. Si tenía mucha más potencia, hubiera sido un blooper. Intenta la manda por el sector derecho, Kevin Bailaba, la toca para Oscar Damián Villalba, ahora nuevamente por el flanco derecho, se proyecta, va Oscar Damián Villalba, la brinda nuevamente para Bailaba, va Kevin Bailaba, en este momento el número 34, va a levantar el centro para Snyder Peña, la baja tranquilamente, comete falta, no, sale jugando el plantel de Totora Real Oruro por intermedio de Alexis Bravo, el balón va directamente para que domine Pedro Galindo.
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0: Bueno, por lo menos vinieron algunos músicos para alentar acá Nacional Potosí, se escucha, ¿no, Emma?
1: Sí. Sí, sí.
0: La manda en este momento, sí. ¿Cuántos son los jóvenes que están ahí con un bombo alentando al plantel de Real, por lo menos, sí.
1: Nacional.
0: De Nacional, los que por lo menos hacen un poco de ruido. Va dominando, intenta. Va Rodrigo Ari, la toca para Valcera, peligro. Va Ari, va a levantar el centro. Se lo pierde Totora Real Oruro. Un pase en profundidad de Rodrigo Ari, el número 30. No estuvo atento Denis Pinto, sino era el primero para el equipo visitante.
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0: Sale jugando para el plantel de la banda roja, Pedro Azogue, va Pedro Azogue, domina Pedro, la toca para Andrés Torrico, va Andrés Torrico, la manda por el flanco derecho, se proyecta por aquel carril, Kevin Bailaba, y ahora va a levantar el centro, donde coloca la pierna para despejar el defensor, domina Mirko Tomianovic. Va Mirko, engancha, se aproxima la marca, Alexis Bravo, continúa Mirko. Mirko la toca para Pedro Azogue, Azogue para Andrés Torrico, nuevamente para Azogue. Va Azogue al ras del piso, intenta, va Andrés nuevamente para Oscar Damián Villalba. Pégale, va Pedro, intenta sacar el remate, pero se cruza oportunamente. Y ahora Alexis Bravo la manda por el flanco derecho para Denis Pinto. Ahí disputando el balón, posición adelantada. Consumamos el tiempo. 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
2: Así es el tiempo, y marcador del partido, ya se cumplen los 21 minutos de este primer tiempo. El marcador nos dice que Nacional Potosí está 0, Real Oruro 0.
0: 0-0, el empate le puede clasificar a Nacional Potosí. Va dominando Rodrigo Ari, el sub-20, a ver qué hace. Rodrigo la toca para Hernán Timner, el número 26, manda el centro, sale despegando oportunamente Eduardo de Miquel, la baja tranquilamente William Álvarez. Va William, la toca para Andrés Trujillo, lo acompaña por el sector derecho Oscar Damián Villalba, la baja tranquilamente el pelado, sale jugando, va Mirko Tomianovic, grande zancada, peligro, viene Mirko. No, Mirko, pero pasaba, no seas egoísta, le dicen desde el banco de suplentes. Estaba guardando William Álvarez, vuela más clara para el plantel de la banda roja.
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0: No llega Balcera, nuestra próxima cita con el fútbol será el día martes, cuando Real Potosí esté jugando con San Antonio de Bulo Bulo. Un empate le basta al equipo Lila para acceder, pero ya en cuartos de final va a ser mucho más serio, Percy. Bolívar o Independiente Petrolero, los probables rivales de Real, sí clasifica, Percy.
2: Sí, sí, se va a poner más complicado en los compromisos.
0: Claro, sí. Va a intentar Balseras lateral. Si Nacional Potosí es primero, estará jugando frente a Oriente, frente a Die Stronger. Bueno, ahí está. Porque hasta el momento todavía el plantel de Aurora, que es primero, no sabe si enfrentará. Pero si uno se va a la lógica, Independiente Petrolero sería el rival de Aurora. El plantel de Real estaría jugando, sí, con el primero del grupo de, que en este momento es Bolívar. Sí. Bolívar, sí. Pero también se puede cruzar Nacional Potosí con Die Stronger. Sí. Pero lo veo poco probable ese cruce. Es tiro libre. Casi un 80-90% va a ser. Si clasifica Real, manda el centro. Sale despejando Leandro Corulo. La baja tranquilamente Andrés Tolico. Golpe de cabeza. Otro despeje del zaguero central de Totora, Real Oruro.
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0: Todavía no lo he nombrado a Edwin Rivera, casaca número 22. ¿Por dónde anda Edwin? Está como zaguero central. Sí. Va a intentar el plantel de Nacional Potosí por intermedio de Kevin Bailaba. La toca, se equivoca, lateral favorable al plantel de Nacional Potosí.
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0: Bueno, ayer me informaba el director del servicio departamental del deporte, el profesor Ali, que esta semana van a estar acá en la Villa Imperial, profesionales en el área de agronomía, para establecer cuáles son los químicos para darle o abonar. Sí, don Juan Ali me dijo, sí, porque en eso de las redes yo ya no le doy crédito, sí. Cualquier cosa informan, sí. Va a ser en este momento la banda de campamento, un golpe de cabeza y el balón va directamente a las manos seguras de Israel Peña. También le han solicitado que venga a la Villa Imperial el ingeniero Peña, que allá por el 2002, cuando Real Potosí estaba por primera vez en la Copa Libertadores América, fue el encargado para el mantenimiento del Raigras. Pero usted sabe que hubo un concurso de bandas, le dañó el césped y ahora quieren evitar. Va dominando, intenta. Ahí está Timmer, sale despejando oportunamente Kevin Bailado. Porque todo hace suponer que Real o Nacional pueden volver a clasificar a un torneo de carácter internacional. Y quieras o no, estimado Percy, cuando hay una cita de esas características, por supuesto que genera muchos recursos a la Villa Imperial.
2: Claro que por supuesto, sí, definitivamente.
0: Claro, y como don Denejo Aquino, por ejemplo, tiene mucho que ver, por ejemplo, para que en este sector donde está el estadio se urbanice tenga otro panorama. Va dominando Pedro Azo, que la manda por el sector derecho para Schneider Peña. Va Schneider Peña, lo acompaña por aquel carril, la toca Andrés Torrico, es un comodín, ¿no? Va de izquierda a derecha, la baja, pero es un dominio territorial infructuoso. Saca el remate, despeja. Es igual que aconteció el día de ayer. Real Potosí tuvo situaciones claras para convertir, solamente que no las pudieron embocar.
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0: Sale jugando Diego Josué Hoyos, va Diego, la manda por el sector izquierdo para que domine Pedro Anzolde, más Pedro Anzolde, ahora para Andrés Trollico, disputa el balón con Francisco Gatti, sale de pegando Gatti, ahora tranquilamente domina Eduardo de Miquel, la toca para Sebastián Álvarez, va Sebastián, cuando estaba el anterior director técnico Eduardo Villegas, Sebastián Álvarez había estado más en la banca de suplentes, y ahora que llegó Bailer, le dio la posibilidad, y este es el tiempo, 30 minutos, una sola situación en los pies de William Álvarez, y después a contar otra cosa.
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2: Este es el tiempo y marcador del partido, ya se cumplen los 30 minutos del primer tiempo. El marcador está Nacional Potosí 0, Real Oruro 0.
0: ¿Le sirve o no le sirve el empate perdida Nacional?
2: Le sirve.
0: Ah, bueno, hay una canción que dice, no, ¿cómo se llama? No sirve de nada, los iracundos dicen, no sirve de nada este resultado para Totora Real Oruro. Sí, los iracundos cantan, no, pero si no sirve de nada, ¿no?
1: Sí.
0: Sí, ¿no?
1: Sí.
0: Sí, no sirve de nada, Totora Real Oruro, este resultado. Y a Nacional le sirve este resultado, pase lo que pase en la última jornada. Matemáticamente puede clasificar, puede ser segundo Nacional, dependiendo de otros resultados, sí. Pero a no confiarse, Percy, a no estar dependiendo de otros.
2: Sí, hay que asegurar ese partido.
0: Pero claro, sí. Hay que asegurarse. Va a ser en este momento lateral favorable al elenco de Nacional Potosí, ganando el primero, inamovible, intenta peligro, el balón cruza la línea de fondo, tiro libre de meta favorable a Totora Real Oruro, pero no arriesga Totora Real Oruro, porque lo máximo que puede aspirar son 10 puntos, y Nacional ya tiene 11, Always Ready con un empate 11, ya no le sirve de nada, sí. No, matemáticamente está eliminado Totora Real Oruro. Esta noche, por ejemplo, cuando juega Die Stronger con Fútbol Club Universitario, si no gana Fútbol Club Universitario, se queda con 7. Todavía una remota posibilidad, esperando que haya un empate entre Oriente y Guavirá, o que gane Guavirá. Así están las posibilidades en los grupos. Intenta, sale dominando, hasta el momento no hay un cruce definido todavía. Va a intentar, saca el remate violento, qué golazo que se marcó, grita, golazo que se mandó Kevin, bailaba, tienes derecho a bailar Kevin, de Nacional Potosí de primera, se publicó por el flanco derecho y un remate con mucha potencia hace vista el guardameta Israel Peña. Se cumplían exactamente 32 minutos de la etapa inicial, pedazo de gol de Kevin Bailaba. ¿Cuántos goles, Kevin? es el segundo que marca con la casaca de Nacional Potosí. ¡Golazo de Kevin! ¡Póngale música, maestro, para darle un poco de ritmo a esta jornada! ¡Kevin bailaba! El autor del gol.

0: golazo que se mandó Kevin Bailaba. De primera, nada que hacer, solamente vio cómo el balón impactaba las redes. Golazo de Kevin Bailaba para despertar, para ponerlo a otro ritmo. Y ahora, Percy, ¿cuántos puntos tiene Nacional con esta victoria parcial?
1: Con esta victoria parcial, Nacional Potosí estaría sumando 14 puntos.
0: Bueno, y sería primero, pase, así pierde con Always.
1: Así, en primer lugar estaría quedándose.
0: Claro, pase lo que pase, sería primero nomás ya. Va a ser en este momento, manda al centro, sale despejando por oportunamente William Álvarez. Ahí están los hinchas de Nacional Potosí, unos cuantos jovencitos que alientan a todo pulmón aquí en la recta de preferencia. ¿Cuántos son, Emma? Unos tres, cuatro, nada más, ¿no?
2: Sí, sí, sí.
0: Sí, unos cuatro.
2: La barra de la curva sur es, Juan Carlos.
0: Ah, los de la curva sur.
2: Sí, no habilitaron la curva sur.
0: Ah, no habilitaron, por eso están. Por lo menos gritan, meten bulla, joden un poco. Eso está bueno, para darle otra forma de ver al fútbol, pero en este momento no llegan ni a las 1000 personas. Está ganando Nacional Potosí. Si viene el córner favorable al elenco de la banda roja, va Kevin Bailaba, manda el centro, la baja tranquilamente Mirko Tomianovic. Como le encanta gambetear a Mirko, va Mirko, pero soltala Mirko, la toca para Andrés. Va Andrés Tosico, ahora lo manda 9 metros para Kevin. Va Kevin Bailaba, en Oriente Petrolero no le tiraban bola. Kevin manda el centro, no llega nadie. Sí, en Oriente no le daban bola a Kevin. Kevin tenía que esperar que alguien que tenga algún problema para jugar. Y se vino inteligentemente acá en la Villa Imperial. Lo ojeó, lo traí. Leonardo Lewis, y está rindiendo Kevin Bailaba. Qué golazo que se mandó a los 33 minutos. Y este es el tiempo.
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1: Este es el tiempo y marcador del partido. Ya se cumplen los 35 los minutos del primer tiempo. El marcador está Nacional Potosí 1, Real Oruro 0.
0: Está clasificando como primero Nacional.
1: Así es.
0: Como primero. Y Totora, Real Oruro.
1: No, eliminado.
0: Chao. Eliminado, sí. La manda de campamento enemigo. Todavía deberá jugar Percy un partido más, sí. Frente a Tomayapo, sí. Pero, a ver, hay algunos clubes, sí. A ver, le voy a dar un repaso. Va a intentar por el sector derecho como San Antonio de Bulo Bulo. ¿Sabe cuántos meses de sueldo les deben? 5 meses. ¿Y cómo se mantienen? Digo, a ver, los únicos clubes que tienen las cuentas al día en este momento, según los datos en Compacto Deportivo, son Real. ¿Quién dijera? ¿Quién pensara, no? El primero les cancelaron el 15% del mes de septiembre. Otro club que está al día es Bolívar. Otro club, Always. Y el resto, la manda de campamento. Nacional también. Va a intentar en este momento, porque Nacional no sabe de demandas. Lateral favorable al corner, indica el juez de línea, el señor que está por aquel sector, don Fernando Bazón. No, lateral o corner. Corner. Pero ¿quién? A ver, ¿quién va a ejecutar el tiro de esquina? ¿Juan Carlos Montenegro, número 50? ¿O Rodrigo Ari? ¿Qué número se llama el 50?
2: Sí, 50.
0: Juan Carlos Montenegro. Va Montenegro. Va Montenegro. Va Montenegro. La toca para Hernán Tibner. Va Hernán Tibner. Y ahora para Gatti. Gatti. Manda el centro primero para despejar. Sebastián Álvarez. Comete Hans, pero de la ventaja determina Dondillo. Va a enganchar a Schneider Peña. Estilo libre favorable al elenco de Nacional Potosí. Yo tengo que dar gracias todavía, sí, a la edad que tengo, no me falla la vista, ¿no, Emma?
2: Sí, usted ve desde lejos.
0: desde lejos veo, sí, pero mucho hace la práctica todo. Como los conozco a los jóvenes, así que no me hago mucho lío. Va dominando, intenta, como don Jaime Guerrero, sí. ¿Cómo ve don Juan Carlos desde tan lejos? ¿Cómo lo reconoce? Ahí va Eduardo de Miquel. Va Eduardo de Miquel. La toca de primera para Pedro Lanzoga. Va Pedro Lanzoga, la toca para Mirko Tomianori. Mucho hace la práctica, mucho hace la práctica. Para en este momento, moverse aparte. Va a ejecutar el tiro libre favorable al elenco de Nacional Potosí, que está ganando por 1-0 con un gol de
2: Kevin Bailaba a los 32.
0: Kevin Bailaba, pero qué golazo que le mandó Kevin. Va a dominar y van a en los programas televisivos, seguramente ahí lo van a destacarse. Violento el remate, fue a los 33 minutos, Emita. La página oficial de la Federación Boliviana de Fútbol, a los 33 el gol de Kevin Bailaba. Va dominando, se marcó a los 32 minutos 30 segundos y hay que redondearlo a los 33. Va dominando, va Francisco Gatti, va Gatti, la toca para Rodrigo Ari. Ahí está Mirko Tomianovic, le cometen faltas, Mirko o Andrés.
2: Andrés
0: Torrico, es tiro libre favorable al elenco de Nacional que está clasificando como primero en el grupo B y su probable rival sería Oriente Petrolero o Diez Longue, pero todo indica que va a ser Oriente, salvo error u omisión. Y este es el tiempo, tiempo y marcador a través de Clásica.
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0: ¡Faltan cinco!
1: Así es, este es el tiempo y marcador del partido. Ya se cumplen los 40 minutos del compromiso.
0: ¡Está ganando!
1: El marcador nos dice que Nacional Potosí está 1, Real Oruro 1-0.
0: 1-0, con gol de Kevin Bailaba a los 33 minutos, Marcos, sí. Va, goles de buena factura, de vez en cuando se ven ese tipo de goles, ¿no? Sí, pero de primera la mandó con la pierna derecha y Israel Peña solamente observó la dirección del balón y como dirían los delatores de antaño, donde mueren las telarañas, decían los delatores de antaño. 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Va Snyder, vale, vendemos.
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0: Bueno, el próximo partido que debe jugar Nacional Potosí a las 15:00 el día jueves en la ciudad del Alto Percy pasa a segundo plano con esta victoria.
1: Ah, sí, sí, Carlos.
0: Con esta victoria. Pero el martes Real se las juega. Y usted lo va a vivir a través de Clásica, después de la tarde de Clásica. ¿Sí? Va a ser en este momento tiro libre favorable al elenco de Totora Real Oruro, que está quedando con las manos
2: vacías,
0: sí, sin chance. Es tiro libre, gracias por acompañarnos. A ver qué hace, va Alexis Bravo. Va Bravo. Cuando llegó a Bolivia, vino a Real atento el guardameta, que es el reflejo que tiene Pedro Galindo. Va Pedro Galindo, ya Lo entrega Mirko Tomjanovic. Intenta nuevamente, pero ahí está Hernán Tibner. Va Tibner, disputa el balón. Comete falta, Mirko. Es tiro libre favorable al elenco de Totora Real Oruro. Y ahí está Schneider Peña. Sí. Dominando Leandro Corulo. Va Corulo. Corulo la manda por el sector izquierdo para Balcera. Va Balcera. ¿Cómo se llama el jovencito? Reymar Balcera, casaca número 31. Engancha la pelotita, la toca para Ari, nuevamente peligro, la baja mientras se quiere dar un lujo, pierde el balón, va Mirko, y ahora recupera nuevamente Balcera, la entrega para Leandro Corulo para Erwin Rivera, no, el número 6 era, además Rivera, va dominando, intenta, por lo menos, sí, ay, entrega de 1 y 8 plantel, la intentaba Alexis Bravo, va Bravo, Alexis la toca de primera para Francisco Gatti. Va Gatti, peligro, pero pegala Gatti. Ah, corner favorable al plantel de Totora Real Oruro. Tiempo cumplido.
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1: Así es, tiempo cumplido. 45 los minutos de este primer tiempo. ¿Cómo está el marcador? Nacional Potosí 1, Real Oruro 0.
0: ¿Cuántos minutos más de tiempo adicional, Emma?
2: Un minutito,
0: dice el diminutivo, Emma. 60 segundos, si estuviera el profe Juan Carlos, creo que ya pasaron muchos. Pero no hubo mucha interrupción. Tiro libre de meta, favorable al elenco de Nacional Potosí, que está clasificando a los cuartos de final. Hasta el momento, ¿cuántos clubes ya están clasificando? Aurora, Nacional, Bolívar, Independiente Petrolero. Faltan 4, Percy, para sumarse a los 8.
1: Sí, poco a poco.
0: Sí, el martes, por ejemplo, Real está obligado a empatar o ganar. Si pierde,
2: Chao,
0: dice Emma. Chao, dice. Se despide, no creo pero que eso acontezca, porque jugar contra Bolívar va a generar una buena recaudación, ¿no? Ante Bolívar, nada menos.
1: Tiene que ganar.
0: Pero claro, empatando también Perry. Peligro, va William. William, la toca para Mirko. Va Mirko, 1, 2, 3, pegada. ¡Oh, malo William! Quiere superarlo, quiere convertirse como segundo mejor goleador. Señoras y señores, Don Dilo Rodríguez levanta la mano izquierda, aunque no sea de esa tendencia. Final del primer tiempo. 1-0 está ganando el elenco de Nacional Potosí. 1-0 con gol de Kevin Bailaba. A los 33 minutos del primer tiempo, le mandó un pedazo de gol, como dirían los españoles, Kevin. Sí, que sigo mirando el remate. Fue violento, ¿no, Emma? Fuera del área mayor.
2: Sí, fue un buen gol.
0: Un buen gol, pues. Señoras, señores, su salud lo primero. 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

0: bueno, sí, gracias, gracias. En este momento vamos con Emma y estos anuncios, y estaré recordando lo que sucedió en estos primeros 46 minutos.
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0: hacia el ángulo superior derecho del pórtico defendido por Israel Peña. Mientras que Pedro Galindo en estos primeros 46 minutos estuvo tranquilo, al margen de un remate de Alexis Bravo, pero estuvo atento para controlar. Después, tomando en cuenta de que Nacional Potosí, con este empate o con esta victoria, está logrando la clasificación. Es bueno recordar que de acuerdo al formato que tiene la convocatoria para este certamen, el primero, a ver, ¿cómo está el panorama hasta el instante? En este momento, con los resultados, Aurora estaría jugando con Independiente Petrolero. Y el ganador de esta llave estaría enfrentando al ganador, por el momento, Die Strongest estaría jugando con Tomayapo, por el momento. Die Strongest con Tomayapo. De estos cuatro clubes que he mencionado, amables oyentes, uno solo llegará a la final, pero falta confirmar todavía. Solamente los cruces. En la otra llave, el primero del grupo B, Nacional Potosí, estaría jugando en cuartos de final ante Oriente Petrolero, sí. Y estaría rivalizando con el ganador del grupo del partido entre Bolívar y por el momento Real, se imagina, sí. Si se da esa situación, Bolívar puede jugar primero con Real y luego en semifinales ante Nacional. Pero Nacional tiene que ganar en cuartos de final. Solamente eso es en teoría, entre las posibilidades. Porque hasta el momento, los cuatro planteles que han logrado su boleto son Aurora como primero. De lo que les puedo asegurar es que su primer partido será en condición de visitante. En el grupo D, faltando dos jornadas, ya han clasificado Bolívar, Independiente Petrolero, pero solamente resta saber quién es primero y segundo. Recordemos que el día de mañana se van a enfrentar en el torneo de la Copa Bolivia, Independiente Petrolero con Bolívar. Este partido va a ser dirigido por el señor Héctor Sandoval y en el bar estará don Jordi Alemán.
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0: Bueno, el panorama es ese, sí. Hasta el momento, reiteramos, solamente son posibilidades. Lo único seguro es que están ya en cuartos de final Aurora como primero del grupo A, Nacional Potosí como primero del grupo B, y en el grupo D, a falta de dos jornadas, valga la reiteración, Bolívar Independiente Petrolero. Vamos a guardar lo que pueda acontecer en el segundo tiempo, apartándome un poco del torneo de la Copa Bolivia. El día de ayer se sortearon los cruces de la Copa Simón Bolívar. A ver cómo está el panorama para los equipos de la Villa Imperial.
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0: Aunque resultó la impugnación, está pidiendo que Ciudad Nueva Santa Cruz, el rival de Mineros de Potosí, lo descalifiquen, tomando en cuenta que no tiene, dice, personería jurídica. Bueno, pero tarde se acordaron de impugnar. Van a jugar. De estos ocho clubes que voy a mencionar, amables oyentes, uno solo llegará a disputar la final. Van a jugar Ciudad

0: Nueva Santa Cruz Academia Fútbol Club con Mineros. Independiente de Cochabamba con Unión Tarija. Bueno, si gana Mineros, si gana Independiente, se pueden ver en cuartos de final. Y por esa misma llave, Tiki Paye estará jugando con San Martín de Tarija. 26 de febrero de La Paz con Fati. De esos 8 clubes, uno solo llegará a la final. No lo sé. Mientras que en el sembrado, en la otra, Empresa Minera Guanuni estará jugando con Atlético Sucre. El ganador de ese partido estará rivalizando en cuartos de final con el ganador de IN San Juan y Chaco Fútbol Club de Pando. Virginia de Santa Cruz estará rivalizando con 10 de noviembre Bisterman Cooperativas y 1 de mayo con Deportes Tigres. O como diría la abuela andaluza, las cartas han echadas. Habrá un nuevo campeón en la Copa Simón Bolívar. Sí, va a haber un nuevo campeón en el torneo de la Copa Simón Bolívar. Estamos a 3 minutos para que se reanude el juego. Vamos con Emma.
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0: ¿Molesta, no, Emma, la bulla? ¿O no le molesta a usted?
1: Sí, no se escucha bien lo que hablan los demás con esta bulla. No llegamos bien a nuestros oyentes por culpa de la
0: pero
1: música.
0: Pero claro, ahí está, y justo a la derecha está, y con los parlantes todo, bueno. Los dueños del espectáculo, ¿qué podemos hacer nosotros? Sí, decirles en este momento baje el volumen, no, porque son jóvenes por ahí, me mandan a pasear. Vamos, vendemos.
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0: Bueno, cuando en este momento retornan los integrantes del plantel de Totora Real Oruro, a ver si ya están los amigos de la producción. Bueno, alguno tendría que agradecer. Claro, es que estos de los parlantes, por ejemplo, están enviando desde controles del tablero electrónico, desde ahí, justo, sí. Incomoda, molesta, pero piensan que hacen gala de la estupidez, sí. Señoras, señores, ahora sí, el fútbol no para en Compacto Deportivo.
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0: Bueno, no hay variantes en uno y otro plantel. Van a retornar los mismos protagonistas. Ah, no, se prepara Oscar Valdamar. Se prepara también, retorna Sebastián Álvarez. Ahora sí, va a comenzar el segundo tiempo. Música, maestro. Venimos, Emma.
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0: La variante emita en el plantel de Nacional Potosí. Ha ingresado Oscar Valdomar. Salió del campo de juego.
1: Hoyos,
0: vendemos.
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0: Señoras y señores, ha comenzado el segundo tiempo. Sale jugando para el plantel de Nacional Potosí, el autor del gol. Va Kevin Baidaba, la toca de primera para que domine Oscar Valdomar. Intentaba ceder el pase a Snyder Peña. Recupera Ademar Rivera, va Ademar Rivera, mucho más retrasado para que domine Edwin Rivera. Va Edwin Rivera, la toca para Juan Carlos Montenegro.
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0: Sale jugando Ademar Rivera, la toca para Hernán Tindler, casaca número 26, cruza la línea que divide ambos desde el campo de juego. La toca de primera para Juan Carlos Montenegro, Montenegro para Ademar Rivera. Va Ademar Rivera, engancha la pelotita, la toca para Juan Carlos Montenegro, recupera para el plantel de Nacional Potosí, a la pecosa Pedro Azogue. Ahora para Valdomar, Valdomar para Mirko Tomjanovic. Va Mirko Tomjanovic, la entrega para William Álvarez. Va William Álvarez, a ver qué hace. Va William Álvarez al ras del piso, la toca de primera para Snyder Peña, se proyecta, manda el centro directamente, el remate de Kevin Bailaba a las manos seguras del guardameta Israel Peña.
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0: El encargado va a ser Andrés Torrico. Va Andrés Torrico, engancha, la toca para Pedro Galindo, va Pedro Galindo, ahí está el sonido ambiente de los hinchas de Nacional Potosí. ¿Cuántos son? A ver, 3, 6, 9, 9 jovencitos que hacen bulla. La manda hacia campamento enemigo, sale despejando Leandro Corulo. El plantel de Nacional Potosí está clasificando como primero en el grupo de...
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0: La brinda va de Mar Rivera, va de Mar Rivera en este momento para Francisco Gatti. Nace la contra para el plantel de Nacional Potosí. Mirko Tomiano Digla entrega para William Álvarez. Más William Álvarez, primero pasaje del segundo tiempo. La toca Oscar Damián Villalba para Mirko Tomiano Digla. Va Mirko en este momento, continúa, va Mirko, posición adelantada. Estilo libre, favorable, Totora Real Oruro.
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0: Controlamos el tiempo, tiempo y marcador del cotejo.
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0: Se cumplen cinco minutos de la etapa complementaria, 50 del partido. Está ganando el plantel de la banda roja por 1-0 con gol de...
1: Kevin Bailaba a los 33 minutos.
0: A los 33 minutos puso en ventaja el lateral de punta derecha, Kevin Bailaba. Estilo libre de meta, favorable al plantel de Nacional Potosí. La fecha número 7 continúa hoy, cuando a partir de las 19 horas con 30 minutos van a jugar 10 Strongest con Fútbol Club Universitario. El día de mañana, Gualberto Villarruel, San José con Blooming. Y la público no se pregunta por qué ambos están eliminados. Va a intentar, va a levantar el centro, golpe de cabeza, intentaba Oscar Damián Villalba. La baja Mirko Tomianovic, la entrega en forma retrasada para Eduardo de Miquel. Va Eduardo de Miquel, malo, lateral favorable al plantel de Totora Real Oruro. Guavirá Oriente Petrolero, el ganador de este cotejo, puede mantener intacta su chance. Si gana Oriente, lo habrá eliminado a Guavirá. Si gana Guavirá, todavía esperar la última jornada. Va, intenta, va Andrés Torrico. Recupera para el plantel de Nacional Potosí. Ahí se equivoca. Lateral favorable a Totora Real Oruro.
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0: Bueno, se preparan tres variantes en el plantel de Totora Real Oruro. Va a ingresar José Vélez, casaca número 37. Casaca número 55, Santos García. Y la otra variante, casaca número 42, Raúl Ardaya. Ahí está, a ver, vamos a la variante. Sí. Las variantes sale en este momento. Sí. Señoras, señores, sí. Tras el tribundema.
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0: Es que como no tenemos visibilidad de Mita, porque muestran hacia el centro del campo de juego los cambios, ¿no? A ver.
1: Sí.
0: Bueno, a ver, pero ya, no se haga ningún problema. Han ingresado Raúl Arraya, José Pérez y Santos García. La manda hacia campamento enemigo. Sale jugando Kevin Bailaba. Va, Bailaba. Ay, no domina Snyder Peña. Lateral favorable al elenco de Totora Real Oruro.
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0: ¡Qué buena jugada de Mirko Tomías Monique! La toca para Kevin Bailaba, manda el centro, tiro de esquina. Favor por el plantel de la banda roja, que está ganando por la mínima diferencia y está logrando su clasificación a cuartos de final.
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0: El encargado va a ser Mirko Tomjanovic. Va a levantar el centro, la manda, golpe de cabeza, intentaba Eduardo de Miquel, intentaba marcar su primer gol con la casaca de la banda roja. Va Andrés Torrico, Torrico la toca, manda el centro, golpe de cabeza, violento el frentazo, el testazo de Oscar Damián Villalba, y buena la intervención del guardameta Israel Peña. Y ahora la manda al campamento enemigo, protege la dirección del balón lateral favorable al plantel dueño de casa. Controlamos el tiempo.
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2: Este es el tiempo, y marcador del partido. Ya se cumplen 55 los minutos del compromiso, 10 minutos del segundo tiempo.
0: Está clasificando.
2: Está clasificando Nacional Potosí 1, Real Oruro 0.
0: Enfrentaría al segundo del grupo Nacional Potosí, al segundo del grupo C, por el momento Oriente Petrolero, pero resta todavía, ¿sabe? Va a intentar yo y Totora, Real Oruro está quedando eliminado, va, sí, ni ganando el próximo partido, no, manda el centro directamente para que domine el guardameta Pedro Galindo. Nuestra próxima cita con el fútbol el día martes, sí, el cotejo está programado para las 18:00 acá, desde la cabina número 10, Dios mediante, para Real Potosí, San Antonio de Bulo Bulo. Real tiene dos opciones, empatar y ganar. San Antonio solamente una, ganar. Dominando va Alexis Bravo, la baja tranquilamente Andrés Torrico. La toca para William Álvarez, mucho más retrasado el servicio para que domine Mirko Tomjanovic. Va Mirko Tomjanovic, la manda por el sector derecho, llega Kevin Bailaba, no, tiro libre de meta, favorable al plantel de Totora, Real Oruro.
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0: Gracias por acompañarnos, es Clásica 92.5. A propósito, identificamos a la radio. Va despejando Leandro Corullo, la manda, golpe de cabeza de Sebastián Álvarez, va Ardaya, Ardaya la toca, no puede dominar el número 55, Santos García, que había ingresado en la etapa complementaria. Ahora sí, identificamos a la radio.
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0: Gracias por acompañarnos, estamos junto a Percy, junto a Emma y los amigos de la producción para una nueva transmisión de fútbol del martes. Con el favor de Dios estaremos retornando para ese partido clave entre Real y San Antonio. Podrían enfrentarse Nacional y Real, sí. ¿Dónde? En semifinales, ¿eh? En semifinales podrían enfrentarse, siempre y cuando superen a sus rivales de turno. Va a intentar, sale jugando para el elenco de Totora, Real Oruro, sí. pueden enfrentarse en semifinales. En final no, en semifinales, Nacional y Real. Pero primero tiene que lograr Percy su clasificación real para pensar en eso.
2: Así es, Carlos.
0: Pero claro, y primero superarlo a Bolívar o a Independiente Petrolero. ¿Sí? Va a intentar, va Oscar Damián Villalba, dominando Santos García. La toca para Alexis Bravo, va Ardaya, el número 42 que ingresó en la etapa complementaria. Raúl Ardaya intenta, va Santos García, 1-2, habilidoso el suplente. Continúa Santos García, recupera, la toca para Hernán Tibner, es habilidoso el argentino, a ver qué hace. Pero pegarle Hernán, va Hernán, la toca para Denis Pinto, recupera. Ahí William Álvarez, que se entremezcla con los defensores. Ahora para Pedro Azogue. Va Pedro Azogue, mucho más retrasado el servicio para Sebastián Álvarez. Sale jugando Sebastián. La pizza domina Sebastián. ¿Qué hago? Dice. Toma Pedro. Para Pedro Galindo.
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0: 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Va Oscar Valdomar, la manda por el flanco derecho para Schneider Peña. Va Schneider, se aproxima a la barca Santos García. Un pase corto para Oscar Valdomar, va Valdomar, peligro. La toca para Kevin Bailaba, tras Tavila, corne favorable al plantel de Nacional Potosí. Me da la hora, por favor, Percy.
2: En este momento se registran las 18 horas con 31 minutos.
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2: En este septiembre, el tiempo y marcador del partido, ya se cumplen 60 minutos del compromiso, 15 minutos del segundo tiempo.
0: ¿Está ganando y clasificando?
2: Está ganando Nacional Potosí con un tanto contra cero ante Real Oruro.
0: 1-0 y está logrando, va a ser el cuarto club. Vamos a la variante en Totora, Real Oruro. Se prepara casaca número 10, Ángel Quiñones, de nacionalidad ecuatoriana.
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0: Y también en Nacional Potosí va a ingresar Carlos Mateo.
1: Abastoflor,
0: Carlos Mateo Abastoflor, las variantes. ¿Cuántas variantes ya van a ser, Emma, con estas? ¿Cinco?
1: Seis.
0: Gracias, Emma, por corregirme. Va a dominar, claro, entró Valdomar, ha ingresado Santos García, ha ingresado José Vélez, ha ingresado Raúl Arraya, y ahora va, se viene a la cancha Carlos Mateo y Ángel Quiñones. Son 3 minutos de tiempo adicional. Valdomar, engancha, sale despejando. Edwin Riera la manda por el sector izquierdo para William Álvarez. ¿Cuántos goles tiene William? William en este momento tiene 46 goles a 2. Pero a ver, a William habría que sumarle también los goles que marcó por la Copa Sudamericana. Peligro, intenta y puede ser el segundo mejor goleador. Vendemos.
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0: Pero la soga la toca para Eduardo de Miquel. De Miquel la manda por el flanco derecho para Sebastián Álvarez. Va Sebastián al ras del piso, la toca para Oscar Damián Villalba. Va Villalba, la toca ahora para Mirko Tomianovi. Falta de Santos García, el número 55. Tiro libre favorable al elenco de Nacional Potosí. Estos son las variantes. Vamos al pregón.
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0: Se va Alexis Bravo, que saca número 65 en el plantel de Totora Real Oruro. Y la otra variante, sale del campo de juego
1: Villalba.
0: Oscar Damián Villalba ingresa Carlos Mateo Abbas de Flor.
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0: Sale cuando lo mandas al campamento enemigo, no llega nadie. Es lanzamiento lateral favorable al plantel de Totora Real Oruro. El encargado va a ser Francisco Gatti. Gatti la toca, rebota. Otro lateral favorable para el plantel orureño.
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0: Intentaba marcar otro gol. Kevin bailaba la manda hacia campamento enemigo. Sebastián Álvarez protege la dirección del balón, estilo libre de meta favorable al plantel dueño de casa, que está ganando por la mínima diferencia y está asegurando su clasificación a cuartos de final.
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2: Este es el tiempo y marcador del partido. Ya se cumplen 65 los minutos del compromiso, 20 minutos del segundo tiempo. El marcador nos dice que Nacional Potosí está 1, Real Oruro 0.
0: Con gol de Kevin Bailaba, está ganando por 1-0. ¿Cuántos goles tiene Nacional Potosí en la primera división? Con este gol de Kevin Bailaba, está jugando hoy su cotejo número 687 y el gol 1075, estilo libre favorable al elenco de Nacional Potosí. ¿Quién se encarga? ¿Snyder?
1: Mirko.
0: O Mirko, uno de ellos, sí.
1: Mirko
0: va a levantar el centro malo para que despeje Leandro Corullo. El balón cruza la línea de costado, es lateral favorable al elenco de la banda roja, que está ganando por la mínima diferencia, porque en los anteriores partidos que jugó con Totora Real Oruro se impuso el equipo orureño.
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0: Sale jugando para el plantel de Totora Real Oruro, recupera para Nacional Potosí, lateral favorable al plantel dueño de casa. Va a ser en este momento, la toca en forma retrasada para Eduardo de Miquel. Va, le brinda el servicio para Pedro Galindo, va Pedro Galindo, va, brinda para Oscar Valdemar, nuevamente para de Miquel para Galindo, sale jugando con Chola, el balón, los integrantes del plantel de la banda roja saben que con este triunfo están en cuartos de final. Golpe de cabeza de Pedro Azogue. Va William Álvarez, lateral, no posición adelantada. Tiro libre favorable al equipo orureño.
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0: Tiro libre de meta favorable al plantel de Nacional Potosí. El encargado va a ser Pedro Galindo. Galindo la manda, pero ¿qué sanciona don Dilio Rodríguez? Sí. A ver, ¿qué determina don Dilio Rodríguez? ¿Córner o algo? Sí, es córner, tiro de esquina, favorable al plantel de Totora, Real Oruro. Gracias por acompañarnos. El día martes estaremos retornando para una nueva transmisión de fútbol. El día lunes vuelve la tira desde la casa de la radio. Va a ser, en este momento manda el centro, el balón cruza de un sector a otro, lateral favorable al plantel de Nacional Potosí.
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0: Se prepara otra variante, una variante más. ¿Dónde, Emma? ¿En Nacional o en Totora? Va dominando por Totora. El flanco derecho. Va Kevin Bailaba, engancha la pelotita, la toca para Snyder Peña, manda al centro, una cumba, pero no llega nadie. Va Andrés Torrico, violento, remate, peligro, intenta, va William, gol.
1: No, adelantada.
0: Adelantada, se prepara en el plantel de Totora Real Oruro, casaca número 18, Yamil. Yamil Calle, vamos al informe.
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0: Va a ingresar Yamil, será Hernán. Hernán Tibner. Es tiro libre favorable. Ah, tiro libre de meta favorable al plantel de Totora Real y los hinchas de Nacional. Van ahí pidiendo a Dailer Gutiérrez, sí, que haya cambios, sí. Bueno, señores, señores, tomamos el tiempo. Tiempo y marcador en Compacto Deportivo.
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2: Este es el tiempo y marcador del partido. 70 minutos del compromiso. 25 los minutos del segundo tiempo. El marcador está Nacional Potosí 1, Real Oruro 0.
0: Ataca el plantel de Totoro, Real Oruro, con gol de Kevin Bailaba. Está clasificando el plantel de la banda roja. Violento el remate de Leandro Corudo, el número 5. Hace vista Pedro Galindo, estilo libre de meta favorable al plantel de Nacional Potosí. Sale despejando Israel Peña. El balón llega a poder de Santos García. Va Santos García, es habilidoso Santos. 1-2 en el camino. La toca de primera para Francisco Gatti. Va Gatti, ahora la toca para Vélez. Va Vélez. ¿Cómo se llama? Vélez. Va dominando, intenta, sale despejando Andrés Torrico. Identificamos a la radio, no se equivoca, es
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0: Gracias. Se preparan dos variantes en el plantel de Nacional Potosí. Van a ingresar Tete, Tommy Tobar y Maicon Solís. ¿Quiénes se van? A ver, va William seguramente. Dominando William Álvarez, la toca para Mirko, va Mirko, engancha la pelotita, la toca para Carlos Mateo, va Soflor, 9 metros para Mirko, saca el remate violento, rebota en las manos del guardameta Israel Peña.
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0: Vamos a las variantes en el plantel de Nacional Potosí. Se va William Álvarez.
1: Ingresa Tete.
0: Tomito Varo, pero vamos al informe.
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0: Se da Oscar Baltamar, que ingresó en el segundo tiempo, por ahí alguna molestia de orden físico. Ha ingresado casaca número 8, Luis Fabia. Se da Baltamar. La otra variante. La otra variante fue...
1: Ingresa Michael y sale el 28.
0: Ah, va Schneider Peña, saca el remate, violento, córner. Michael Solís se fue...
1: 28.
0: Schneider Peña informó...
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0: Tiempo y marcador. No falta un minuto. Es tiro libre de esquina, fue probable al frontel de Nacional Potosí. Sale despejando Francisco Gatti. Ya no tienen variantes, ninguno de los dos planteles, ¿no, Emma?
1: Sí, ninguno, ya se completaron los 5-5.
0: Bueno, eso significa que se van a jugar 5 minutos de tiempo adicional. ¿Y amarilla para quién? Para un jugador de Totora, Real Oruro, lo voy a identificar en este momento. La manda hacia campamento enemigo, golpe de cabeza. Sale jugando Santos García, la pisa, 1-2, comete falta, y amarilla para Luis Pavia, para el número 8 del plantel de Nacional Potosí. Tiro libre favorable al plantel orureño.
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0: 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Sale despejando Sebastián Álvarez con golpe de cabeza medias. Recupera Santos García, va Santos García, la toca para Vélez, Vélez para Arlaya. Arlaya para Balseros, número 31. Y ahora saca el remate directamente a las manos seguras del guardameta Pedro Galindo, que atrapa con toda seguridad. Controlamos el tiempo, tiempo y marcador del cotejo.
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2: Este es el tiempo y marcador del partido. Ya se cumplen 75 los minutos de este... del partido... 31 minutos en todo caso del segundo tiempo.
0: 76 del cotejo y está ganando
2: Nacional Potosí, está 1, Real Oruro 0.
0: Con gol de Kevin Bailao está quedando eliminado Totora, Real Oruro, al igual que ABB, al igual que Blooming. Lo propio, Gualberto Villarruel, San José, solamente por cumplir estarán disputando sus cotejos por la octava fecha.
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0: Maicon Solís, la toca para Kevin Bailao, no me mete para Maicon. Se proyecta, va Maicon, falta, estilo libre, favorable al plantel de Nacional Potosí. ¿Cuánto resta? Faltan 13 minutos para que culmine reglamentariamente el partido. Y en este momento, a ver, sí, deben haber unas 1000 personas aproximadamente, ¿no, Emma?
1: Sí, unas aumenta un poco, aumenta un poco.
0: Sí, unas 1000 personas, sí. Es tiro libre favorable, se incrementó. un poco la asistencia de los hinchas de los aficionados al fútbol. Va Mirko Tomjanovic. Nuestra próxima cita el martes para Real Potosí, San Antonio de Bulo Bulo. ¿Cómo llegarán los de San Antonio que están reclamando salarios? ¿Sí? Es tiro libre favorable al plantel de Nacional Potosí. Manda el centro malo, la baja tranquilamente. Intenta el remate malo directamente a las manos seguras del guardameta. Del guardameta Israel Peña. El que intentó fue Kevin Bailaba. Va Sebastián Álvarez. Intenta Sebastián, recupera Pedro Azogue, se enreda. Ahí está dominando Vélez. Vélez la toca para Gatti. Gatti mucho más retrasado para Edwin Rivera. Casaca número 22. La pisa el chuquisaqueño. La manda por el sector izquierdo para el número 31. Balseras no llega. Estilo libre de meta favorable al plantel de Nacional Potosí.
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0: Despejando, intentaba lateral favorable al plantel de la banda roja que está clasificando a cuartos de final el actual ganador de la Copa Bolivia. Si quiere revalidar el título, la manda. Recordemos que el campeón de la Copa Bolivia será Bolivia 3 a la Copa Libertadores de América. ¿Qué significa eso? Va a estar en la segunda fase de la ronda clasificatoria a la fase de grupos, sí, como ocurrió esta temporada Nacional Potosí cuando enfrentó a Botafogo. Sale cuando controlamos el tiempo, tiempo y marcador.
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2: Este es el tiempo, y marcador del partido. Se cumplen 80 minutos del compromiso, 35 los minutos del segundo tiempo. El marcador está Nacional Potosí 1, Real Oruro 0.
0: Con gol de Kevin Bailaba, los 33 minutos está dando la clasificación. En este momento el plantel de la banda roja suma 14 puntos. Tomayapu puede llegar a 13, Always Ready a 13, Totora Real Oruro ganando sumaría 7, pero no lo alcanza. Dominando, intenta su próximo partido de Nacional Potosí, será el jueves a las 15:00 en la Ciudad del Alto, cuando esté rivalizando ante el plantel de Always Ready, que va a estar obligado a ganar. Solamente que los partidos no se van a unificar en los horarios.
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0: Lateral favorable al plantel de la banda roja. El gol y nada más, pero los goles son buenas razones, algo por ahí como es, goles son amores y
1: no buenas razones.
0: Por ahí es el eslogan. La manda hacia campamento enemigo. Va Andrés Tolico, la toca para Maicon Solís, comete en falta, estilo libre. El número 31, Balcera, le cometió una falta a Maicon Solís. Se recupera, amarilla para Balseras, vendemos.
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0: Eduardo de Miquel lo busca, pero ahí está Balseras, el número 31, para despejar. Recta final del segundo tiempo. Va en este momento Kevin bailaba, acciona, la toca para Luis Pavia, va Pavia, engancha Pavia, ahora para Mirko, Mirko para Maicon Solís, va Maicon, Maicon, el remate malo, recupera Kevin y ahora saca el remate, continúa el balón, traspone la línea de fondo, corre favorable al plantel de la banda roja que está logrando su objetivo de clasificar a cuartos de final.
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0: La diferencia en este cotejo fue el de Kevin y nada más, no pasa nada. Faltan 7 para que termine el cotejo. Se proyecta por el frente izquierdo, va Andrés Pulisco, va a levantar el centro, donde para que despeje Reymar Balseras. Ahí está Luis Pavia, con la baja tranquilamente Tommy Tabar, que va a estar disputando los últimos cotejos en esta temporada, porque su contrato finalizará a fines de este año.
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0: Sale jugando para el plantel de Nacional Potosí, Luis Pavia. Va Pavia, otra falta en la parte de la cintura, le dio un golpe. Ahí se retuerce de dolor. Luis Pavia se levanta por sus propios medios, lo manda a ese campamento enemigo. Intentaba conectar con golpe de cabeza Carlos Mateo Abasto Flor, lateral. Y este es el tiempo, tiempo y marcador en Compacto Deportivo.
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2: Este es el tiempo y marcador del partido. Ya se cumplen 85, 85 los minutos del compromiso, 40 minutos del segundo tiempo. El marcador está Nacional Potosí 1, Real Oruro 0.
0: Bueno, identificamos a la radio.
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0: Gracias, gracias. Va a ser Kevin Bailaba, recta final. Nuestra próxima cita por la Copa Bolivia será el martes, cuando Real estará intentando lograr su clasificación. Con un empate, clasifica. Gana, clasifica. Pierde, eliminado. Va a ser en este momento. Intenta la baja por el sector derecho, manda el centro, golpe de cabeza de Tommy Tobar por encima del arquero. Marcó Gómez a Totoro Real Oruro. Tommy, no, busca el primero. Va a ser en este momento Leandro Corulo, va Corulo, la manda, intenta para el plantel de Nacional Potosí, Maicon Solís, marcó goles, Maicon. No marcó ni uno, va Maicon, intenta, continúa Maicon. Señoras, señores, sale jugando el plantel de Totora Real Oruro, que está quedando eliminado en la Copa Bolivia. ¿Cuántos puntos tiene? 4, sí, ya. Ganándole a Tomayapo, le haría un favor a Always Ready, Tiro libre favorable al elenco de Nacional Potosí. Y el público que no vino a presenciar hoy, prácticamente adivino. Sí. El gol es lo único que le está salvando el espectáculo y la victoria para el plantel de la banda roja. ¿Cuándo vuelve Nacional Potosí a jugar acá en la Villa Imperial? Nada menos ni nada más que ante Bolívar. Ante Bolívar por el torneo todos contra todos. Se pone celoso el señor de la federación, ¿no? Hasta el responsable de testigo le dice, abandone, vaya a otro lado. No, le invita a abandonar a Roberto.
1: Sí, es que se ingresó a la cancha, Juan Carlos.
0: No, pero claro, hay límites. Dominando, Reymar Balcera, o sea, toca para Edwin Rivera. A Edwin Rivera está reclamando salarios cuando estuvo en el fútbol cochabambino, en fútbol club universitario, no le pagan, no sé cuánto reclama. Y no hay dinero para pagarle. Va a ser en este momento Pedro Galindo. Va Pedro Galindo, la toca para Luis Pavia, va Luis Pavia, ahora para Sebastián Álvarez, la manda por el flanco derecho, ya no está su hermano William, recupera, ahí está Kevin Bailaba, va Edwin Rivera, la toca para Leandro Corullo, la manda hacia campamento enemigo, ¿para quién? Para el número 6, Ademar Rivera, continúa, ¿no? Ademar Rivera, ahí está, dominando, triunfa oportunamente, Andrés Torrico, la toca para Tommy Tobar, va Tommy Tobar, para Michael Solís, nuevamente para Tommy, pierde el balón Tommy, recupera, su esfuerzo, estilo libre, favorable al elenco de Totora Real Oruro. Sale despejando, Kevin Bailaba, se ampara en un costado, lateral favorable al plantel de la ciudad de Pagador.
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0: Va Ángel Quiñones, manda al centro, despeja Eduardo de Miquel, tiempo cumplido.
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2: Este es el tiempo y marcador del partido. Exactamente, ya se cumplió los 90 minutos del compromiso, 45 los minutos del segundo tiempo. Tiempo cumplido, Nacional Potosí 1, Real Oruro 0.
0: Está logrando su objetivo, Percy Nacional.
2: Está logrando su objetivo
0: de pasar a
2: cuartos de final.
0: A cuartos de final, su rival no lo sé, dice Percy. No lo sé, yo tampoco. Puede ser Oriente, puede ser Diez Trongues. ¿Por quién se inclinaría Percy? ¿Oriente o Diez Trongues?
2: Por Diez Trongues.
0: Por Diez Trongues, para que venga acá, sí. Bueno, pero tendría que perder Diez Trongues un partido, empatar otro, entre las probabilidades, sí. Pero el día martes estará nuevamente clásica, junto con una nueva transmisión de fútbol para el cotejo que va a jugar Real Potosí, con dos opciones, empatar y ganar. Una derrota
1: no le sirve,
0: por clásica el día martes, el partido del día jueves a las 15:00 entre Always Ready y Nacional Potosí pasa a segundo plano, porque ya clasificó el plantel de Nacional Potosí. Falta tiro libre favorable al elenco de la banda roja, que está logrando su clasificación. Lo cometieron falta Carlos Mateo Abasto Flor. Vendemos
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0: Bueno, estamos llegando a la recta final de nuestra tarea. Luego estaremos repasando con Percy la tabla de posiciones, los partidos que se van a disputar, y nos daremos por satisfechos. Peligro, gol de Tommy en la recta final del partido. ¡Gol! Lo que le faltaba a Tommy era marcar un gol a Totoro Real Oruro. ¡Gol de Nacional Potosí! Tommy tomará los 92 minutos, 2 de tiempo adicional. Tomita Barça abraza con los integrantes del cuerpo técnico para sellar, para asegurar la victoria. Tomita Barça, música maestro.

0: la toca para Maicon Solís. Va Solís ahora para Andrés Dorico, saca remate. Señoras, señores, ¿qué pasó, Emma?
1: Se terminó el partido.
0: Ha ganado Nacional Potosí por 2-0. El fútbol no para, no para en clásica.
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1: Bueno, señoras y señores, ahí van abandonando el campo de juego Pedro Azogue, luego lo acompaña Andrés Torrico, la figura del partido. ¿Quién será? Kevin bailaba, algo por ahí, a ver, vamos con Emma, estos mensajes.
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1: La figura del partido es Kevin.
2: Bailaba.
1: Bailaba, claro, se lo merece el joven, porque marcó un golazo a los 33 minutos del primer tiempo. Este es una victoria que no se discute. Ha ganado Nacional Potosí y ha sellado su clasificación a cuartos de final. Vamos a repasar con Pergi en la recta final los partidos que se van a disputar entre hoy y el día de mañana. Tras el pregón de Emma, ¿cómo ha quedado la tabla de posiciones, Percy, en el grupo B?
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3: Bien, esta es la tabla de posiciones que ha quedado ya después de este compromiso. Aurora en el grupo número A está con 15 puntos, Real Potosí con 11 puntos, San Antonio de Bulo Bulo con 10 puntos, ABB se queda con 6 puntos. En el grupo número B está Nacional Potosí con 14 puntos, Real Tumayapo con 10 puntos, Uruguay Ready con 10 puntos y se queda Real Oruro con 4 puntos. En el grupo número C está The Strongers con 11 puntos, Oriente Petrolero con 10 puntos, Universitario de Vinto con 7 puntos y por último se queda Guavirá con 6 puntos. En el grupo número D está Bolívar con 14 puntos, Independiente con 13 puntos, Gualberto Villaruel San José con 3 puntos y por último Blooming con 3 puntos.
1: La fecha número 7, Percy, continúa el día de hoy en el estadio Hernando Siles.
3: Así es, el día de hoy juega The Stronger a horas 19 horas con 30 minutos frente a Fútbol Club Universitario.
1: Mañana.
3: El día de mañana, en la fecha número 7, también se va a encontrar Gualberto Villaruel de San José. Ahora es 15 horas enfrentando a Blooming de Santa Cruz.
1: Un poquito más tarde en el estadio Gilberto Parada.
3: Más tarde estarán jugando Independiente Petrolero a las 19 horas con 30 minutos enfrentando a Bolívar.
1: Bueno, pero antes juegan en la Caldera del Diablo Guavirá.
3: Guavirá enfrentará a Oriente Petrolero, ahora es 15 horas.
1: No, ahora modificaron, como se suspendió el partido entre Bolivia y Gambia, ahora sí. Señoras, señores, sí, esa es la fecha. Nos vamos, Emita. Gracias, como siempre, pero antes, un saludo para la amable audiencia de Clásica. Con usted, Percy, si Dios lo permite, nos estaremos encontrando el día martes. Un partido clave para Real Potosí. Hasta aquella jornada.
3: Hasta esa oportunidad, Carlos, que tengan todos muy buenas noches.
1: Claro, después de la tarde de Clásica estaremos con el fútbol, ya coordinaremos con la producción de la radio. Gracias, Percy, un abrazo. Vamos con Emma, la despedida.

0: Cuídale.
1: Muy buenas noches, Juan Carlos. Muy buenas noches a los oyentes de Copasto Deportivo. Será hasta un próximo encuentro. Muy buenas noches.
0: Buenas noches, pero con Emma nos estaremos encontrando el día lunes desde la Casa de la Radio para la tira de Compacto Deportivo. De mi parte, nada más, amigos, en nombre del director de la radio, gracias por acompañarnos. Ya son 4 los clubes que han logrado su clasificación a cuartos de final: Bolívar, Independiente Petrolero, Aurora, y ahora se sumó el plantel de la Banda Roja. A partir de este momento, Clásica continúa con su programación habitual. Buenas noches, permiso.

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6: le da la hora.
7: 19 horas 22 minutos.
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6: le da la hora.
7: 19 horas 22 minutos.
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15: Le da la hora.
16: 19 horas 35 minutos.
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1: Le da la hora.
2: 19 horas 44 minutos.
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